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0: Son las 7:04.
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Alguien aquí vino a decirle al rey: te exaltaré, bendeciré tu nombre.

díselo una vez más. 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

0: Son las 8 en punto.
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3: 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Dios planeó su diseño desde el principio. 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

pasos doy, mis pasos doy. Yo no os la doy como el mundo la da. No se turbe vuestro corazón, ni tenga miedo. Si Dios está contigo, todo va a estar bien. La paz es una promesa que mantiene a Dios.

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2: Hombres y mujeres tienen diseños diferentes, pero perfectamente complementados. El secreto para un matrimonio exitoso es reconocer, apoyar y beneficiarse de estos propósitos armoniosos. Es ayudar a tu cónyuge por medio del amor incondicional, para convertirse en todo lo que Dios creó para que él o ella sean.

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0: Son las 9:01.
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0: Son las 10 con un minuto.
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1: Ya. A ver cómo queda.
2: Ya. Tú eres más que un ser extraordinario, más que suficiente, más que necesario, más que un revolucionario. Tu amor es la revolución. Eres más fuerte de lo que imaginaba, más bueno de lo que soñaba. Tú superas lo que yo escuché de ti. Eres más que religión. Y no entiendo lo mucho que te importo. Si a la altura de tu gracia no me comporto, como Salmos 23 en ti me conforto. Tu amor es tan grande que siempre me quedo corto. Ni en el diccionario, ni en el himnario encontré palabras para describirte con franqueza. Ni creando un nuevo vocabulario yo puedo definir tu grandeza. Yeah. 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

te convertiste en la mejor parte y una nueva historia con tus manos pintaste. 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

0: Son las 12 con un minuto.
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0: Son las 12 con 30 minutos.
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0: un minuto dando gritos de júbilo en honor a Jesús. El sonido de libertad.
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2: Venimos ante ti, oh Dios, sedientos, cansados, conscientes de nuestra necesidad de ti más que de cualquier otra cosa. Necesidad de tu espíritu y de tu presencia.

Es la 1:45.

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0: Son las 2 con 30 minutos.
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entendemos que esta leve y momentánea tribulación es algo que va a pasar. El Señor te garantiza que va a pasar. ¿Sabe por qué? Porque se avecina un eterno y mayor, Dios mío, peso de gloria. ¡Gloria!

0: Aleluya, aleluya. Cuando llegó el día del Pentecostés, estaban todos juntos, unánimes, como estamos en este momento. Y de repente se escuchó en el cielo un viento recio que soplaba en la tierra,
1: el cual llenó toda la casa donde estaban sentados. Gloria a Dios.
2: Y se le aparecieron lenguas como de fuego y fueron

0: Dios. Y el Espíritu Santo le entregó nuevas lenguas de fuego, conforme a lo que el Espíritu le daba que hablase. Aleluya.
1: Aleluya. Y en este momento, el mismo viento que sopló aquella vez, sopla en este momento acá. Mientras tú le adoras, Él se va a manifestar. Mientras tú le llames, Él se va a manifestar. Si le llamas, Él se manifiesta. Si le buscas, Él se manifiesta. Llámale, llámale, llámale, llámale.

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Y así fue. En el momento de mi aflicción entró el amado, quitando el velo que impedía su presencia en mí. Por eso el salmista dijo: en mi angustia invoqué al Señor y clamé a mi Dios, y Él oyó mi voz desde su templo, y mi clamor llegó delante de Él a su oído.

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0: decisión de su vida, traer a su casa la presencia de Dios. Porque cuando la presencia de Dios entra a un lugar, lo seco tiene que reverdecer.
1: ¡Aleluya!
0: Lo que se cayó tiene que levantarse. Cuando la presencia llega a una casa, la familia tiene que restaurarse.

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6 de la mañana ya con 30 minutos. Muy buenos días, excelente mañana de este hermoso martes, martes 11 de agosto del 2026, 6:30 de la mañana, totalmente en vivo a través de la frecuencia del 101.9. Muy, pero muy buenos días a todas las personas que ya se conectan a través de esta hermosa frecuencia. Muy, muy buenos días. Muy contento de estar con todos ustedes a través del 101.9. Gracias a todos los que ya van enviando sus mensajitos. El teléfono en cabina es el 9993-546914. Dice, buenos días, Angelito. Otro día más, trabajo de Uber. Precioso Jesús. Excelente. Muy bien, saluditos ahí a todos nuestros amigos de las plataformas digitales, a todos los que andan allá en el Uber, a todos los que andan allá en las plataformas como lo son Didi, InDriver, los de nuestros amigos del Vaivén. Muchísimos saludos de parte de todo el equipo de Vida Nueva. Vámonos rápidamente con las complacencias, porque arrancamos con este tema de Josmar Flores. Esto se llama Ha vuelto a brillar el sol.

0: escuchamos este increíble tema de Yosmar Flores, una canción bastante interesante, por cierto. Oigan, para la persona que me estuvo pidiendo acá el tema de Buenos Días, Precioso Jesús, no sé si te estás refiriendo a una canción, mi estimado amigo, porque mi estimado Carlos, porque si te refieres a una canción o simplemente comentaste Precioso Jesús, porque si es una canción, me salen muchos artistas, me sale, por ejemplo, Esperanza de Vida, me sale Karina Tuekeburi, me sale también de Katy Flores, Promesa Fiel, ok, Precioso Jesús de Redentor, ok, vamos a ver, sí, específicamente la vamos a buscar, Redentor. Dice música cristiana, Precioso Jesús. A ver, te voy a poner un pedacito y me dices si es esta, ¿va? Excelente, muy bien, qué bueno. Ahorita te la vamos a poner, ¿va? Tenemos un audio, a ver qué nos dicen por acá.
1: Buen día, Angelito. Buen día y bendiciones. Ya hace rato que no te mando por, así que bendecido día como siempre, Angelito. Muchas gracias. Muchas gracias por todo. Dios te siga utilizando y bendiciendo.
0: Muchísimas gracias, igualmente. Muchas bendiciones. Dicen por acá, buenos días. Saludos para Mayra Yalili, que está yendo a trabajar en PCC. No entiendo, ¿dónde es eso? PCC. Saludos y bendiciones. Y para Manuel, que ya está trabajando en el Didi. Saluditos, Manuel. Saluditos, Mayra Yalili. Que tengan un excelente día. Que hoy sea un día lleno de muchas bendiciones. Vámonos entonces con esto que se llama Precioso Jesús.

Ahí escuchamos este increíble tema que acumula 7.8 millones de reproducciones en YouTube. Dicen, Angelito, muy buenos días. ¿Podrías complacerme con la canción de Barak? Todo va a estar bien. Muchas gracias y bendiciones. Claro que sí, con muchísimo gusto. Esta canción de Todo va a estar bien de Barak es una de mis canciones favoritas de este grupo porque habla un mensaje muy fuerte. Y es que a veces por diferentes situaciones de la vida nos enfocamos en nuestros problemas y demás, que no está mal, obviamente, tomarle seriedad a nuestros problemas, pero a veces nos olvidamos que Dios tiene el control. Y la verdad es que este mensaje de Barak es una canción bastante interesante.

Ahí escuchamos este increíble tema de Montesanto con esto de La Tsunamita con Alex Márquez. Esta es una canción muy larga, por cuestiones de tiempo no les puedo dejar todo el tema, pero ese es el tema que estábamos escuchando de La Tsunamita de Montesanto. Ah, me dicen por acá, PCC es pieza para aviones. Ah, ok, fíjate, no sabía, qué interesante, qué interesante. Oigan, como todos sabemos, hace unos días el papá de uno de los mejores futbolistas, para mucho el mejor futbolista del mundo, pues falleció lamentablemente. Y ayer el artista Ricardo Montaner sacó un comunicado y la verdad es que mandó un mensaje muy bonito que les quiero compartir. Dice, las puertas del cielo se abrieron para recibirlo, afirma Ricardo Montaner sobre el fallecimiento del padre de Messi. La muerte de Jorge Messi, padre y durante años representante de Lionel Messi, dejó numerosas muestras de dolor dentro y fuera del mundo del fútbol. Jorge falleció a los 68 años en Rosario, Argentina, después de atravesar una enfermedad prolongada. Su familia mantuvo en privado los detalles médicos específicos de su fallecimiento. Entre las despedidas apareció una especial cargada de fe del cantante Ricardo Montaner. El artista publicó una fotografía junto a Jorge caminando por París y recordó que la relación entre ambos no giraba alrededor de la fama, el fútbol o los escenarios, sino principalmente alrededor de algo mucho más sencillo, ser padre y amar a sus familias. Cuando uno es papá, las conversaciones con otros papás que tienen que ver con hijos, no importa lo que hagan, lo que se dediquen, uno es papá y punto. Escribió Montaner, luego recordó la conexión que tenía con Jorge. Con Jorge teníamos en común ese tema y esos códigos. Cualquier cosa podríamos hacer por nuestros hijos y por la familia. En los últimos meses, nuestros temas de conversación se centró en la fe, cómo el Señor era dueño de todo y cómo Él llevaba el control, expresó el cantante. Y agregó, hablamos de tener confianza en que Dios hiciera su voluntad y que le entregábamos el mando. Qué bonito mensaje de parte de Ricardo Montaner para despedir al papá de Lionel Messi, para muchos uno de los mejores jugadores del mundo. Y es que hablando de Ricardo Montaner, llega este increíble tema, La Gloria de Dios, Ricardo Montaner y Evaluna Montaner.

7 de la mañana con 2 minutos. Ahí escuchamos este increíble tema de La Gloria de Dios de Ricardo Montaner con Evaluna Montaner. Esta canción que tiene ya hace muchos años, la verdad. Pero es una canción muy bonita que tiene Ricardo Montaner en colaboración. Sí, si te lo preguntabas por si no lo sabías, sí, es su hija y también es Evaluna, aquella jovencita que hoy es esposa de Camilo, ¿va? Este artista a nivel mundial que tiene muy buenas canciones, por cierto. Pero bueno. Ahí está este increíble tema de Ricardo Montaner. Vámonos rápidamente con más mensajitos porque dice: buenos días, Angelito, que el Señor te siga bendiciendo por la labor que haces. Saludos acá, la única 23 de Villas Hacienda, escuchando todas esas canciones llenas de verdad. Y si me complaces con la canción de Dicen por ahí que loco me volví. Oigan, por cierto, qué increíble canción. Felipe Garibo con este tema de Dicen por ahí que loco me volví, que solo hablo de Dios y de la salvación, que ya no soy el mismo que aquel un día fui. Bueno, mejor te la dejo en voz de Felipe Garibo. Eso se llama El Loco.

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Ahí escuchamos este increíble tema de Felipe Garibo, esto que se llama El Loco. Vámonos con más música porque llega nada más y nada menos que a esto que a muchos les gusta, inspiración cristiana, fe.

0: Amén.
1: Ahí escuchamos este increíble tema de Un Corazón, esto que se llama Regrésanos. Vámonos rápidamente con más mensajes, porque dicen: buenos días, angelito, Dios te bendiga. ¿Podrías poner la de Serviremos al Señor de Para Su Gloria? Va que va, ahorita la programamos en un momentito más. Oigan, pero antes vámonos con las tradicional mañanitas, porque esto va de parte de todo el equipo de Vida Nueva para los cumpleañeros.

0: Ahí están las mañanitas para todo el de, todos los que cumplen años de parte de todo el equipo de Vida Nueva. Muchísimas, muchísimas felicidades. Y también esto va para todos los pastores que hoy están de manteles largos.
1: Y esto va

Ahí está ese tema para todos los pastores que están de manteles largos. Muchísimas felicidades de todo el equipo de parte de Vida Nueva. Y ahora sí, nos vamos con más música porque llega esto, Serviremos al Señor de Para Su Gloria.

0: Ahí escuchamos este increíble tema, serviremos al Señor de para su gloria, son las 7 de la mañana con 35 minutos, la temperatura 26 grados, y ahora nos vamos con esto de Daddy Yankee, esto se llama Toy Hermoso.
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Qué increíble tema que acabamos de escuchar de Daddy Yankee, esto que se llama Toy Hermoso, y es que la verdad está muy muy bueno. Oigan, por cierto, hoy Don Sol nos mandó mensaje tarde, dicen, buenos días Angelópolis, hoy descanso, ando en mi hamaca, bendiciones. Ya mañana será otro día, no tengo radio, el hermano Don Sol, no se preocupe, www.vidanuevaradiofm.com. Aquí nos pueden sintonizar, muchísimas gracias, mira, ahorita descansando Don Sol. Vámonos con más música porque llega esto de Alex Zurdo, Pa' que viva feliz. 7 de la mañana ya con 38 minutos.

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1: Ahí escuchamos este increíble tema de Alex Zurdo, pa' que viva feliz. Vámonos con más mensajitos. Dicen, buenos días, Angelis. Puedes poner la canción de Señor F, la canción Renacido. Oigan, ya nos pusimos violentos, ¿eh? Ya nos pusimos violentos. Y es que Señor F tiene muy, muy buenas canciones, ¿eh? Tiene, por ejemplo, esta de Por la Luz, voy por el camino de la luz. Algo así. No me acuerdo muy bien. La verdad es que Señor F tiene muy, muy buenas canciones. Vámonos con esto entonces, Renacido de Señor F.

No tengas miedo, porque yo siempre estaré contigo. No importa dónde estés, te buscaré, te llamaré y te haré volver, porque tú eres mi hijo. Dios.

0: Ahí escuchamos este increíble tema de Montesanto, esto que se llama No me avergüenzo. Son las 7 de la mañana con 58 minutos. Me tengo que despedir. Muchísimas gracias por haberme acompañado. Que tengas un excelente y bendecido martes. Hoy no te vayas porque en punto de las 9 de la mañana llega Este es el día de Espíritu de Liderazgo. Muchísimas, muchísimas gracias. Me voy, pero te dejo con más música porque llega Un Corazón con esto que se llama Pródigo.
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0: recurso que tenemos.
1: Nuestra vulnerabilidad es obvia. La preocupación mundial es obvia. Nuestra necesidad y dependencia de Dios es mucho más obvia.
2: Por eso elevo mi oración con una petición muy obvia. Que las familias no vivan en claustrofobia y que la iglesia no caiga en agorafobia.

0: encanta.
1: Nuestra vulnerabilidad es obvia. La preocupación mundial es obvia. Nuestra necesidad y dependencia de Dios es mucho más obvia. Por eso elevo mi oración con una petición muy obvia: que las familias no vivan en claustrofobia y que la iglesia no caiga en agorafobia. En esta tierra hay hombres que juegan a ser dioses, pero tenemos nuestra confianza puesta en el Dios que se hizo hombre. En este mundo tendremos aflicciones, mas descansamos en Él, porque Él venció al mundo.

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1: ¿Qué tal? Muy buenos días. ¿Cómo están todos? Soy Gabriel Ramos y les damos la más cordial bienvenida a este su programa. Este es el Día de Espíritu de Liderazgo, el programa que te inspira a liderar con propósito. El tema de hoy es Vuelve con Fuerza. ¿Alguna vez te has sentido cansado, aunque estés durmiendo, ocupado, pero no avanzando? Hoy Dios te dice, no necesitas renunciar. Necesitas hacer una pausa inteligente para volver con fuerza, porque no fuimos diseñados para vivir sobreviviendo. Fuimos diseñados para tener una vida en completa plenitud. Hoy hablaremos sobre la importancia de buscar pausas inteligentes, de recargarnos, de reenfocarnos y ejecutar con fuerza lo planeado. Es bueno observar qué nos hizo hacer una pausa. Pues no fue la casualidad, podría ser un acto de conciencia intencional, un fracaso, un suceso de impacto, un burnout, una enfermedad que nos frenó. Y es ahí donde debemos preguntarnos claramente, ¿vamos bien? ¿Estoy viviendo o sobreviviendo? Esta temporada necesita una nueva estrategia. ¿Qué estamos manejando mal? El doctor Srini Pillai lo dice claro. Los líderes de alto rendimiento tienen tres reflejos. Aprenden rápido, se perdonan rápido y siguen adelante rápido. Deja de castigarte por la pausa. Úsala. El descanso no es una recompensa, es lo que hace posible un gran trabajo. Un día de alto rendimiento comienza la noche anterior. No vuelvas igual, vuelve recargado, vuelve reenfocado y vuelve ejecutando lo que importa. Podemos observar a Elías después de una gran victoria, huyó deprimido y se quiso morir. ¿Y qué hizo Dios? No le dio un sermón, sino que le dio descanso y comida. Eso lo encontramos en 1 Reyes capítulo 19, versículo 7. Y le dijo, levántate, come, porque largo camino aún te espera. Así que hoy, hagamos una pausa inteligente. No es rendirnos, es prepararnos. John Maxwell dice, a veces necesitas ir más despacio para poder ir más lejos. Nuevamente, bienvenidos a este su programa. Este es el Día de Espíritu de Liderazgo, como el tema Vuelve con Fuerza. Les habla Gabriel Ramos en compañía de este gran panel. Pastores, muy buenos días.
2: Muy buenos días, como todos los martes, un verdadero privilegio poder compartir la cabina y llegar hasta todos aquellos que tienen la amabilidad de sintonizarnos, esperando que el día de hoy traigamos un programa, un tema, podamos discutir un poquito y entender que a veces lo que vivimos no necesariamente es malo, ¿no? A veces esos momentos en los que tenemos ese freno, esa pausa, no necesariamente tiene que ser un periodo negativo, sino que podemos sacarle provecho para regresar con más fuerza.
3: Así es, pastor. Familia, muy buenos días. Gracias por acompañarnos, pastor Remy. Gusto saludarte y a los pastores en cabina. Soy el pastor Andrés González y con el ánimo siempre de levantar esperanza, de levantar también fortaleza para poder tú como líder, donde quiera que te encuentres y lo que quiera que desarrolles, puedas tener una nueva actitud. Y la pausa sin duda es siempre necesaria, es algo vital para poder evaluar dónde me encuentro y hacia dónde me dirijo, si estoy logrando los objetivos o me estoy desviando sin haberlo notado. Así que haz una pausa, toma un momento para poder escuchar este programa y que pueda ser de bendición a tu vida y compártelo con los seres que amas.
4: Así es, que bendición nuevamente estar con ustedes. Soy el pastor David Cárdenas. La pausa es una herramienta estratégica, no es una pérdida de tiempo, así que hoy vamos a aprender mucho. Quédate con nosotros.
5: Muy buenos días a todos. Soy el pastor Joel del Toro. Qué gusto poder estar en este panel. Creo que va a ser un día excelente, un agasajo hoy poder hablar un poco de este tema.

0: La pausa le agregaría, como dice el tema, inteligente, ¿no? Las pausas inteligentes, o sea, si tú has pausado algo en tu vida y aún no lo has vuelto a tomar, a recomenzar, pues es el momento de agregarle este concepto, ¿verdad?, de inteligencia. La pausa inteligente creo que nos trae pues muchos dividendos a favor. Y si algo pasó, como bien decían al principio, fracasaste, pasó algo que no era lo que tú pensabas y hay una pausa de desánimo, me gustó el ejemplo como Dios le habla al profeta, ¿verdad? Y le dice, sí, levántate, porque Dios no nos quiere ahí, Dios no nos quiere en una pausa permanente, ¿verdad? Dios nos quiere levantar y me encanta que también a Josué se lo dijo. Cuando Josué es derrotado, dice que lo ve de rodillas y le dice, levántate. Las pausas sí son buenas y hoy vamos a ver cómo usar una pausa de manera correcta, pero el Señor nos quiere ver pues caminando, ¿no?
1: Así es, y bueno, pedirles que nos manden sus comentarios al teléfono de WhatsApp o también estamos en Facebook Live, estamos en YouTube. El teléfono de cabina es 9993-546914, 9993-546914, estaremos muy pendientes de sus comentarios y nos da mucho gusto tenerlos con nosotros y también escuchar lo que ustedes piensan, opinan o cualquier interrogante que tengan, con mucho gusto se les responderemos. Qué importante es entender, primero que nada, que no debemos de vivir menos como creyentes, o no creyentes, pero como creyentes, con una vida, pues con una vida que nos permita nada más ir sobreviviendo, por llamarlo de alguna manera. Vamos sobreviviendo, vamos dando tumbos, vamos como que si eso fuese lo normal, cuando la vida en Cristo debería ser una vida en plenitud, con sus retos, con sus complicaciones, pero estando fortalecidos en esa fe para seguir adelante. Y muchas veces vamos a tener que, cuando estamos demasiado cansados, hay un gran peligro, porque lo vemos en Esaú, ya lo hemos platicado en otras ocasiones, en otros programas, como Esaú llegó muy cansado y vendió su primogenitura por un plato de lentejas. Cuando estamos demasiado cansados, estamos demasiado expuestos a cometer errores, demasiado expuestos a no tener un discernimiento claro de lo que realmente vale la pena y lo que no vale la pena, no creo que te podamos tener una claridad en el temor de Dios, un discernimiento correcto para saber qué es bueno y qué es malo cuando estamos demasiado cansados. Y es por eso que andamos como ciegos dando palos por todos lados y lastimándonos, lastimando a todos y no logrando esa vida plena que Dios nos ha prometido en este tiempo. Y tenemos que ver qué es lo que nos hace tener esa primera pausa, porque puede ser que sea un acto de conciencia intencional. O sea, es decir, a ver, voy a hacer un alto, ¿cómo voy? Estoy sobreviviendo, estoy viviendo, creo que necesito un replanteamiento, tal vez unas vacaciones, no lo sé. O puede ser que ese alto nos los haya llevado un fracaso, un suceso de impacto. Oye, quebramos en la empresa, alguna situación que haya pasado, que queramos o no, nos hizo hacer una pausa. O lo que decía el material, un burnout, que es un ya fastidio del trabajo. O sea, decir, ya estoy saturado de trabajo, estoy aburrido, estoy ya sobrecargado y ya no puedo ni pensar y ya hasta estoy enfermo. Entonces, eso nos puede hacer esa pausa. Ahora, ¿qué vamos a hacer con esa pausa? Que eso sería lo más importante, ¿no? Ese replanteamiento, ya estoy ahí, ya estoy en la pausa, ahora, ¿qué sigue en esa pausa?
0: Yo creo que hay que ponerte a analizar, ¿no? ¿Qué hiciste bien y qué hiciste mal? El fin de semana vi una película muy buena, no sé cuántos de ustedes ya la vieron. Está en una de las plataformas de streaming de Brad Pitt, de la Fórmula 1. Muy buena. ¿Saben qué? Yo me quedé con una frase y acostumbro a hacer esto, por si alguien lo quiere hacer. Cuando una frase me pega, me agarra y siento que es una frase inteligente, le pauso, lo escribo y me la quedo para que luego yo la aplique a mi vida o la podamos aplicar en el púlpito. Y él dice una frase interesante. De hecho, él regresa de una larga pausa, ¿no? Sí. Y tiene todavía un pendiente ahí. De hecho, busca, la película nos narra que busca redimirse y ayudar a un joven a que logre sus sueños. Pero él regresa de una larga pausa pensando que había fracasado. Y realmente llega maduro, ¿no? Parte de la historia es la burla que él recibe al llegar a esta, pues, al equipo de carreras, y le dicen, este anciano es el que nos va a estar piloteando también. Entonces, de alguna manera, se enfrentó con parte de su pasado, viviendo un presente donde a lo mejor parecía que no encajaba, pero realmente llegó a componer las cosas en el equipo. Y dice una frase, que es a la que quiero hoy remitirme. Dice, lento es hacerlo rápido, y lento es hacerlo con éxito. Se lo dijo al chico, porque el chico había hecho un mal movimiento, y le dijo, a veces tienes que ir lento para hacerlo rápido, y a veces tienes que ir lento para llegar al éxito. Wow, y eso me llamó la atención, porque muchas veces nosotros intentamos todo muy rápido, y como no nos sale a la primera o a la segunda, fracasamos y nos quedamos ahí diciendo, no, pues no lo vuelvo a hacer. Pero qué tal si esta vez Dios te está diciendo, vuelve, pero ahora hazlo con calma.
2: Fíjate que a mí hubo una reflexión igual que me gustó de esa película, que es, aún los autos más rápidos tienen que hacer pausa. Uh-huh. O sea, porque la Fórmula 1 sabemos que son de los autos más rápidos que hay, ¿verdad? Pero aún ellos, si no hacen pausa, ahí termina. Pueden caer en ese burnout, ¿verdad? De sí. Que si no hacen pausa, es tienen verdad. Que cambiar llanta, tienen que echar gasolina. O sea, porque si no pierden la carrera. Entonces, la reflexión, yo por ejemplo, ahorita estas semanas estuve predicando acerca de edificar con fundamento, ¿no? Porque a veces con la finalidad, el propósito o la urgencia de querer edificar algo, ya sea tu familia, un negocio, un ministerio, quieres hacerlo rápido. Lo importante es crecer, lo importante es avanzar, lo importante es edificar. Pero la Biblia nos habla acerca de Jesús en esa parábola, de que tenemos que darnos la pausa antes, durante y después, ¿verdad? Para, primero dice cavar, poner el fundamento y luego edificar. Sabemos que no es, Jesús en esa parábola, el problema para él no fue, o él no se refirió al problema de edificar, o sea, él nunca se metió en ese punto de decir, deja de edificar o no edifiques, sino es, ¿cómo estás edificando? ¿Estás siguiendo las instrucciones para edificar correctamente? ¿Te estás dando la pausa para edificar sabiamente, ¿no? Entonces yo creo que esto es muy importante, hacernos esas pequeñas pausas en el momento de reflexionar, meditar, cómo estoy construyendo, cómo estoy edificando, ¿no? Y no se trata nada más de, no, esto no es una carrera de velocidad, es una carrera de resistencia, donde tenemos que hacernos esas pequeñas pausas.
3: Sí, creo que en la vida es bien importante identificar el momento en el que estás. O sea, ¿qué momento vive tu ministerio? ¿Qué momento vives en el trabajo, en familia? ¿En qué estado te encuentras? Y a veces estás viviendo en pausas obligatorias o que deberías tener y no te das cuenta. En este ejemplo que dicen de la Fórmula 1, también lo bajo a más chicos, a los jóvenes. El Rayo McQueen quiere también ser el primero, pero le dice su coach, le dice, sabes, para poder ganar en la curva tendrás que desacelerar. Exacto. Y a veces queremos vivir las vidas, hace rato de alguna manera comentábamos, no podemos detenernos, o sea, tenemos trabajo, tenemos cosas que queremos hacer, no nos podemos dar el lujo, pensamos, de desacelerar o de frenar, pero muchas cosas no van a suceder como estamos esperando si no nos damos cuenta que también en momentos hay que pausar, hay que bajar la velocidad, o a veces hay algo que no sucede porque estás en un tiempo de pausa, no necesariamente estás estancado. He conocido a muchos jóvenes en el tema que manejamos de la orientación vocacional, que entre la preparatoria y la universidad, si no tienen una claridad, si no hay una definición en su corazón de eso es lo que voy a hacer, hay una desesperación terrible. Pero deben entender que en ese momento es una pausa, es un momento para redefinir, para escudriñar en tu corazón quién eres, hacia dónde vas, qué es lo que quieres lograr, y de ahí se irán abriendo puertas, ¿no? Pero si nosotros no nos damos cuenta de la necesidad de detenernos en algún momento, o que ya estamos detenidos, por lo que sea, decíamos, puede ser que ni quería detenerme, pero hubo un accidente, una enfermedad, hay algo que no me permite, bueno, aprovéchalo, vívelo y disfrútalo en ese tiempo para planear, para proyectar, para hacer lo que te corresponde en esa temporada. En el tiempo de vacaciones en las escuelas, con esto cierro esa idea, pues no son vacaciones para todos, tendrán los directivos que planear, organizar, comprar materiales útiles, reparar, remodelar. Hay mucho trabajo que hacer, pero es obligatorio para que el mantenimiento de las áreas, los mismos maestros, no van a tomar energía para resistir otros 10 meses trabajando con chicos. Así que vale la pena, toma ese tiempo y aprovechalo, disfrútalo, Gabriel.
4: Sí. Varias cositas, ¿no? Es que va muy rápido, pastores. O sea,
0: iba a dar un ejemplo ahorita de la sirenita. Pero...
1: Permítenos sí. Con la sirenita, vamos con...
4: vamos con Bambi. Vamos con Bambi ahorita. No, yo creo que hay muchas cosas, ¿no? Se ha comentado muchas cosas. Hablando un poquito de lo que decía el pastor Joel de la película de Brad Pitt. Yo creo, había una frase que creo que se le atribuía a Napoleón, ¿no? La de vísteme despacio que tengo prisa, ¿no? Uh-huh, okay. Y yo creo que a veces se nos olvida esa parte, ¿no? Vivimos con tanta rapidez y queremos llegar tan rápido a la meta, se nos olvida que hay que hacerlo con certeza, con seguridad de poder llegar a la meta. Y para eso hay momentos en los que la velocidad tiene que ser bastante baja, ¿no? Ahorita que hablaba al principio Gabriel acerca de las causas que nos pueden generar a tener una pausa, que es primero... intencionalidad, o sea, sí. Realmente decidirlo, un suceso, un fracaso o algún desequilibrio, una enfermedad. Yo creo que tenemos que aprender a hacer de esa pausa o del recargo parte de nuestro diario vivir. O sea, no esperemos a que sea una situación, a que sea un impacto o un fracaso lo que nos lleve a la pausa. Tenemos que procurar entender que es necesaria la pausa. Tiene que formar parte de nuestro programa. Tiene que formar parte de la agenda, ¿no? Sí. Por eso había un día de descanso. O sea, es importante que en ese tiempo tengamos de manera intencional el tiempo de recarga. Aquí el material me encanta mucho lo que dice de... Un día de alto rendimiento, dice, comienza la noche anterior. Uh-huh. O sea, no vas a poder realmente tener ese día de rendimiento si no hay un descanso correcto, si no hay un momento en el que te detienes. O sea, el descanso no es recompensa, sino es lo que hace posible un gran trabajo. Entonces, yo creo que tenemos que ser muy intencionales, uh-huh. Tomar ese tiempo para poder recapitular, para tener esa retro, poder darnos cuenta de cómo estamos caminando, si estamos caminando bien. Porque podemos ir muy deprisa. O sea, una vez yo tuve una charla con Gabo. No sé si te acuerdas de esa charla,
1: sí,
4: Gabo.
1: Sí, no la voy a olvidar, pero en muchos años.
4: Y él me decía, es que voy rápido. Y yo decía, sí, brother, pero precisamente porque vas muy rápido, te puedes llevar a alguien. Hay que, a lo mejor, a veces bajarle la velocidad. Claro. Porque no necesariamente tiene que ser una cuestión de una intención incorrecta, sino puede ser que no nos demos cuenta. Y al no parar... podemos precisamente estar acelerando el camino para ese fracaso, para ese suceso de impacto, para ese desequilibrio o para esa enfermedad que nos va a obligar a parar.
1: Sí, y yo creo que a veces pasamos por alto eso. El descanso es fundamental. O sea, aún para estos tiempos de pausa y de reenfocarnos, necesitamos hacer una pausa. Y esa pausa necesita como que ese descanso que nos permita ver... Primero voy a descansar, no voy a pensar, no voy a tratar de buscar soluciones. Me gusta cuando David, por ejemplo, y decía bien Pastor Remy, yo creo que debe ser todos los días y hacer este ejercicio diario. Pero, por ejemplo, vemos en el caso de David en Siclag. Él llega a Siclag, se llevaron todo, se llevaron sus mujeres, hijos, todo absolutamente lo que tenía de él y de su ejército, al grado que el ejército lo quiere matar. Y ahí tiene que hacer una pausa, quiera o no quiera, tiene que hacer una pausa. Lo primero que hacen es llorar hasta que se le acaban las fuerzas. Porque también llorar es un desahogo. Se vale llorar y se vale desahogarse, porque también claro. Eso traerá descanso para nuestro cuerpo, nuestra alma, nuestro espíritu. O sea, sabes que estoy en crisis, no tomes decisiones, espérate. Quiero llorar, pero como tengo que sobreponerme, pues enciérrate en tu cuarto donde tengas que llorar hasta que se te acaben las fuerzas, descansa. ¿Cuántas veces no se nos han hecho pedazos aquí en la mente? Ya no hay salida. Ya seguramente va a pasar A, B, C, D. Ya no tengo salida, ya quebré, ya pasó. Ya no hay más que hacer. Porque estamos en esa desesperación sin querer hacer pausa. Empezamos a tomar decisiones. Y yo recuerdo una vez que hablé al banco. Le dije, ¿saben qué? Este asunto de plano ya no se va a poder. O sea, tranquilízate. Y al final ni pasó. O sea, lo pudimos resolver. Yo ya había hablado al banco, ya había hecho un súper escándalo ahí y era algo sencillo, pero a veces no nos tomamos ese tiempo de, quieres llorar, llora lo que quieras, quieres dormir, estás muy cansado, duerme, Oye, pero el problema está ahí. Sí, sí, sí, pero no vas a poderlo resolver si no tienes claridad en la mente. Y dice la palabra que David lloró hasta que se le acabaron las fuerzas y dijo, bueno, ok, ahora sí, tráeme el efod. Se metió con Dios a orar y a preguntarle, porque somos expertos en dar soluciones inmediatas. Ora a Dios, ya oré a Dios. ¿Cuánto oraste? 10 minutos. O sea, si no pasa a veces. Oye, es que estuve orando a Dios. ¿Cuánto tiempo estuviste orando a Dios? 5 minutos. Y me dijo lo que tengo que hacer y ya es. ¿Cuántas veces?
4: Yo ya iba a dar la respuesta y ya se fue.
1: Sí, yo me acuerdo que somos tan rápidos para descifrar lo que Dios nos dijo, para el cumplimiento de las profecías. Yo recuerdo profecías que nos dieron, no sé en qué año, Pastor Remy, y que yo dije, se cumplieron. O sea, tú eres tan sabio que sabes qué pasó, cuándo se cumplió. Cuando te das cuenta que se cumplió años, muchos años después, cuando verdaderamente ves cuándo se cumplió. Somos muy expertos, creo, en pretender descifrarlo. Y cuando no nos damos cuenta que los pensamientos y los caminos de Dios son tan altos como la tierra al cielo. Entonces hay que tomar calma. Primero dormir, si quieres llorar, si quieres patalear, lo que tienes que hacer, pero luego descansar y posteriormente ya ver, porque esta recarga nos dará una claridad mental, nos permitirá ir poniendo esa claridad y esos caminos que también Dios nos irá hablando. Y dos, es importantísimo hacer la pausa para el replanteamiento, porque por ejemplo en Jeremías no le dicen, bueno, ya descansaste, ya estás bien, ahora planta y edifica. No, le dicen, hey, lo primero es arranca, destruye, arruina, derriba. ¿Qué cosa? Pues lo que te trajo a este momento. O estás muy rápido, o estás haciendo las cosas equivocadas, o estás siendo sabio en tu propia opinión. O sea, todo lo que no debe de estar en ti debe ser arrancado, destruido, derribado, para luego poder ahora sí edificar y plantar.
2: Sí, fíjate que hasta mismo Dios nos da el ejemplo de descanso. Dice, Dios que no se cansa ni se fatiga, descansó después de haber creado, ¿no?, todas las cosas, ¿no? Entonces, porque nos lo pone como ejemplo a nosotros, ¿no?, en primer lugar. En segundo lugar, vemos el caso también de David después de que muere su hijo, ¿verdad? Que él estuvo días antes, estuvo gimiendo, pidiendo delante de Dios que Dios le permitiera la vida a su hijo, aunque ya había habido una sentencia anterior. Pero vemos cómo David se levanta inmediatamente, que es el tema de a veces cuando viene, no sé, un fracaso, ¿verdad? Y te lamentas. Entonces, el problema no es entrar a la cueva a descansar. El problema no es llorar, o como lo hizo David en Siclá también, que lloró. El problema es quedarte ahí. No te puedes quedar lamentándote toda la vida por lo que pasó, por lo que hiciste mal. Tienes que perdonarte a ti mismo, ¿verdad? Creer también en la gracia y en el perdón de Dios que te da oportunidad de comenzar de nuevo y continuar y avanzar. David inmediatamente, hasta los siervos se sorprendieron porque dijeron, bueno, ¿qué le pasa a este, no? Estuvo días antes ayunando, estuvo días antes llorando y de pronto se levanta, se lava la cara, se baña, etcétera, y como si nada. Entonces vemos la actitud de David, como él se perdona, acepta el perdón de Dios, la gracia de Dios, porque él se arrepiente y vemos cómo continúa adelante, ¿no? Y muy importante, volviendo al tema de construir bajo la dirección de Dios, ¿verdad? Y darnos esa pausa de edificar, porque lo que tú construyes de manera acelerada, sin buscar el consejo, la dirección de Dios, te puede caer encima, ¿no? En el caso de cuando Jesús pone el ejemplo de los dos fundamentos, dice que las dos casas fueron sacudidas, pero una sufrió pérdida, la otra no. Porque dice que el prudente, el sensato, siguió las instrucciones, siguió el consejo y fue allí donde el no construir aceleradamente, no construir por construir, no edificar por edificar, sino darte el tiempo. A lo mejor te vas a tardar un poquito más que el que va a tu lado, porque a veces te pones a ver que el que va a tu lado va más rápido y bueno, este ya tiene un ministerio, ya tiene una empresa, ya tiene... un negocio, tiene lo que sea, y de pronto tú piensas que por el hecho de seguir el consejo, la instrucción de Dios, piensas que estás mal, ¿no? Pero realmente te la estás llevando despacio porque estás poniendo el fundamento, estás poniendo lo más difícil, ¿no? Que es al final de cuentas lo que va a sostener todo lo que Dios te va a dar, ¿no? Entonces sí es muy importante darnos ese espacio.
0: Yo hace unas semanas prediqué precisamente de los fundamentos y échate el Salmo 11, los primeros versículos y el salmista se hace esta pregunta, porque las saetas están llegando, y dice, ¿qué fuera de mí si mis fundamentos, si los fundamentos fueran removidos? Entonces él dice, puede ocurrir cualquier cosa en mi vida, pero los fundamentos ahí van a estar para sostenerme. De hecho, la declaración de David es, los fundamentos me sostienen. Y yo quiero dar un ejemplo con respecto a lo que dice el pastor David. En algún momento de nuestro ministerio, puedo decir que los primeros 2 años, lo platiqué con Andrés en algún momento la semana pasada, que nos tomamos un cafecito muy rico, ¿no? Yo empezamos a crecer, lo que uno ve, ¿no? Al principio, digo, con mi ministerio, pues apenas surgiendo, pues empecé a ver que ya éramos un montón de gente. No sé, estoy calculando que ya sumando ya éramos casi 400 personas, para mí era un montón en dos años, pero empecé a observar algo. Me senté un día en la oficina y estábamos en un lugar muy grande, todo iba aparentemente de maravilla. Tenía ya ahí ya mi privado y atendíamos a la gente, pero un día hice una pausa y me senté y dije, no conozco a esta persona, ¿quién es este? ¿Qué problema tendrá esta familia? Y empecé a observar que estaba yo desajenado de eso. Y dije, bueno, ¿dónde está mi equipo de trabajo? No tengo maestros, no tengo gente que me apoye en el ministerio, o sea, eran 2-3 personas. Entonces, en realidad, solo estoy abriendo para que vengan y me escuchen y se vayan. No hay un seguimiento, no hay un discipulado. Entonces le dije, en su momento dije, Señor, yo no quiero esto. Le dije, no está correcto, estamos creciendo de manera desordenada. Y le dije, y mi oración fue esta, la congre lo sabe, le dije, Señor, quiero una pausa. Ya no queremos crecer así, no quiero crecer desordenado. Ayúdame, así fue mi oración, no me mandes a más personas hasta que yo ordene la casa. Y lo que hizo el Señor es que me quitó varios. Sí. Bajamos de afluencia, pero se quedó la gente que me dijo, Dios, con esta vas a trabajar. Entonces nos dio oportunidad de conocer quiénes podían trabajar con nosotros, quién era el equipo de trabajo, con quiénes podíamos empezar a consolidar, porque lo que Dios me dijo, tienes que tener fundamentos.
2: Pero fíjate que es muy importante, porque fue una pausa inteligente que tú hiciste, pero ha pasado también que hay pausas, como el caso, un ejemplo, ya sea que esté creciendo el ministerio, esté creciendo la empresa, y tú piensas que por eso estás prosperando, ¿no? Por eso la Biblia dice que tenemos que tener cuidado, dice, la prosperidad de los necios los echará a perder. O sea, claro. Porque el hecho de que tú veas que alguien esté prosperando no necesariamente quiere decir que hay sabiduría ahí.
0: Sí.
2: Entonces, a mí me pasó algo parecido, de que yo estaba de pronto creciendo, pero estaba creciendo en número, pero no en calidad. Y Jesús nos da ese ejemplo, ¿no? Cuando las multitudes los empezaron a seguir a él, y de pronto él hace una pausa, cuando le dice, ustedes me buscan por los panes y los peces, ustedes me buscan por los milagros, yo lo que busco es calidad. Sí. Entonces él decide decir, a ver, yo prefiero que se queden los que realmente van a trabajar conmigo, los que son gente de pacto, los que son gente de compromiso, y es que él de alguna manera le da ese énfasis al discipulado, ¿no? Entonces sí es muy importante, porque cuando tú no haces esa pausa, ¿qué hubiera pasado? A lo mejor te hubiera pasado lo mismo que me pasó a mí, si no hubieras hecho esa pausa. Al no hacer esa pausa, no te das, hoy me puedo dar cuenta, a lo mejor no de todo, pero sí aprendí a darle importancia cuando el niño llora.
0: Claro, exacto.
2: O sea, antes a lo mejor por estar creciendo, ni siquiera te dabas esa pausa de cuando el niño estaba llorando, ¿verdad? No te dabas ese tiempo para decir, a ver, ¿por qué llora, no? Si lo importante es crecer, nada, no importa que llore, lo importante es que coma. Entonces, te das ese tiempo para reflexionar, meditar, aprende, te da discernimiento, te da sabiduría, y dices, a ver, aquí creo que estoy, como decías, creciendo desorganizadamente, etcétera. Entonces, sí, es muy importante las pausas.
1: Sí, yo creo que es hacer una pausa en nuestra vida normal, como decía Pastor Remy, yo creo que es importante hacerla diaria. Uh-huh. O sea, hacer una pausa diaria, a ver cómo.
3: Es un diseño divino. O sea, Jesús cada día, o sea, apartaba un tiempo para orar. O sea, no era nada más, vamos a seguirle y esto va bien y los milagros suceden. No, sabes, necesito recargar. Y parte tiene que ver con el área física. sea, si mi cuerpo no va a poder seguir ese ritmo si yo lo llevo al límite. Entonces, ¿de qué manera me estoy cuidando? Y pensaba también cómo Dios ha diseñado todo de una manera en la que se establecen procesos. O sea, no todo va a suceder de inmediato. El ejemplo que dabas, por ejemplo, de Jeremías, a mí me impactó ver en esa porción cuando dice vas a arrebatar, vas a arrancar, vas a hacer esto, y va a venir. O sea, al final el pueblo va a venir y tú lo vas a ver. Pero cuando se lo habla, él es un niño. O sea, él le dice literalmente, dice la palabra, o sea, ¿cómo voy yo a hablar si soy un niño? O sea, y claro, eso no iba a suceder en ese momento. El llamado de Jeremías venía desde antes de nacer, desde antes de que le fuera colocado en el vientre de la madre, ¿no? Y él decía, pero en ese momento no puedo, todavía no tengo ni las características, ni las fuerzas, ni nadie me va a oír, pero todo eso se iba a cumplir. Cuando entendemos los proyectos de Dios en nuestro corazón, los planes para nuestra vida, que son planes, yo me gusta decir más atemporales, porque vivimos en un plano eterno y pensamos a veces que todo tiene que ser ya, porque se nos va a acabar el tiempo, la fuerza, el recurso, pero si lo vemos en un plano de eternidad y aprendemos a asimilar el proceso, sabremos esa semilla de secuoya que plantas, que mide milímetros, al tiempo será el árbol más grande sobre la tierra. Pero nos hace falta a veces eso, comprender que me toca ahorita a lo mejor alimentarme bien, dormir mejor, establecer una dieta, hacer un ejercicio.
0: Prepararte.
3: Y no lo voy a ver, prepararte, estudiar. Así es. Para el llamado habrá que prepararte siempre y nunca detenerte tampoco ahí. Y parece, no, imagina que ahorita dejo de hacer lo que hago por meterme a estudiar y a capacitar. Ya no es el tiempo. Si no tomas el tiempo, si no te haces el tiempo para capacitar, si no haces esa pausa, el día de mañana te va a alcanzar. Hace rato decíamos, la tecnología puede terminar sobre nosotros y aplastarnos si no nos preparamos para poder ese mundo y ese tiempo que vivimos ahora, adaptarnos y tomarlo en nuestras manos.
1: Nosotros vemos, por ejemplo, a Jesús. Jesús se cansó. Dice que cansado del camino se sentó junto al pozo. Sí. Y ahí encontró a la mujer samaritana, tenía sed, se sienta. Vemos a un Jesús que de pronto, después de todo un ejercicio diario, de estar con tanta gente, no dijo, hay mucha gente, yo aquí me quedo porque tengo que atender a tanta gente. Y güey, necesito apartarme.
0: Se apartaba, de hecho,
1: se así apartaba dice la para orar, se apartaba para recargarse, se apartaba para otra vez tener la capacidad de poder hacerlo. Nosotros vemos, por ejemplo, un boxeador. Un boxeador se sube a un ring, 12 rounds, en un campeonato mundial. Pero eso es lo que se ve ya al exterior. Ya es la explosión de todo lo que hizo cuando nadie lo vio. El entrenamiento, levantarse temprano, salir a correr, cuidar su alimentación. Jesús no necesitó 40 años de ministerio para transformar el mundo. Necesitó 3 años de ministerio. Pero se preparó durante, ¿cuántos años? 30. Entonces, a veces, nosotros no queremos hacer eso. Nosotros queremos ministerios de 30, preparación de 3. Pero tenemos que entender esa parte y creo que es importante. O sea, decir, hey, la parte de intimidad con Dios, la parte del descanso, la parte de fortalecernos también físicamente y emocionalmente es importante para lo que vamos a dar. Y seguramente si cuidamos todos estos detalles y si los vemos como una inversión, en lugar de verlos como una pérdida de tiempo, nuestros resultados van a ser mejores.
4: Yo creo que aquí uno de los puntos importantes, desde mi perspectiva, muy importantes para todo este enfoque, es uno, entender, no soy indispensable. El gran problema es que a veces creemos que nosotros somos, como dirían en mi pueblo, la mamá de Tarzán, y si yo no estoy, nada sucede.
0: Y por eso no pausas, ¿no? Estás
4: ahí. Y por eso no pausas. Ahí.
0: Claro, sí, entiendo.
4: Incluso ves, por ejemplo, en el caso de iglesias creciendo y dices, wow, lo estoy haciendo muy bien. Y la pregunta es, ¿realmente lo estamos haciendo bien? Hace poco escuché a un pastor decir, a Dios le interesan nombres, no números.
0: Sí.
4: No somos un número, somos un nombre. Y a veces podemos, esas pausas, como las que ustedes hablaban hace un momento, no necesariamente fue de que, wow, se les brilló, ustedes dijeron, qué mal estoy. No, a lo mejor es Dios. Sí, claro. Haciendo,
0: fue Dios.
4: Estoy
0: fue
4: completamente Dios. Seguro. Sí, haciendo Dios. Las cosas. Claro. Yo creo que si no nos acostumbramos a apresurarnos lentamente, y me encanta ese principio de apresurarnos lentamente, vamos a perder el enfoque y vamos a pensar que se trata de nosotros. No se trata de nosotros. Por eso necesitamos el tiempo. Si logras tener ese tiempo de intimidad con Dios, o sea, ahí uno no puede entrar ante la presencia de Dios con prisas. O sea, no puedes llegar y me estoy vistiendo y, señor, aquí estoy y estoy manejando y estoy yendo al trabajo y, padre, aquí estoy, dame todo lo que necesite.
0: Y esa fue tu oración de la mañana, ¿no?
4: Claro, dame todo lo que necesite, ya nos vamos. Y o sea, no puedes, te tienes tomar un tiempo para estar en la presencia de Dios. Sí. Y eso, lo primero que hace es frenarte. O sea, hey, espérame, no empieces a correr. O sea, como hablabas tú del boxeador. Sí. El boxeador, o sea, puede estar desesperado por subirse al ring, pero le esperan a lo mejor 3 meses de entrenamiento constante, duro y a escondidas. O sea, escondidas, sin aplausos.
0: Y arriba tiene una estrategia, no se avienta a la ICBAT. Pero hay una estrategia
4: formada durante 3 meses en el anonimato. Claro. O sea, 3 meses escondidos, ¿no? O sea, y yo creo que esa es la parte que a veces nos hace falta. Como pastores, sobre todo. O sea, aquí me encanta que el material habla de recargar energía física. O sea, vemos pastores. Hace poco me mató un reel. Y lo voy a decir con mucho respeto y con mucha...
1: No vayas a hablar de nosotros los gorditos.
4: Sí. Me mató el reel. La verdad, me mató el reel porque el brother este decía... si eres un pastor y estás panzón, no ores por mí. Me quedé así, empecé a ver la panza inmediatamente. Escucha, porque no estoy diciendo que tenga razón ni que sea
0: doctrina. De verdad, ¿no?
4: Pero este hombre decía, si eres un pastor, lo más seguro es que esa panza no es de cerveza. Lo cual implica, dice, es que es de cortisol. Lo cual implica que no manejas bien ni la preocupación ni la ansiedad. Okay. Lo cual implica que no crees. O sea, está fuerte el razonamiento.
1: Es de cerveza. Sí. O sea,
0: de raíz.
4: Es preferible. Es mejor, ¿no? Es preferible.
1: A lo que está diciendo, prefiero que sea cerveza.
0: Pero es que es verdad, claro. Somos líderes. Y ¿desde dónde estás liderando?
4: ¿Desde dónde estás liderando? Por eso es importante. Aquí habla de una recarga de energía física. Tienes que ver que estés saludable, que estés fuerte.
0: Y habla de vitaminarse.
4: Claro, habla de hacer lo necesario. O sobre todo si tú dices, a ver, espérame, señor, soy una herramienta eficaz, soy una herramienta útil, tengo que ser una herramienta verdaderamente en condiciones.
0: Sí.
4: O sea, no vas a agarrar la peor de tus herramientas para hacer un trabajo, agarras la que puedes usar bien.
0: Yo hace unos días empecé a salir a caminar con mi hijo, a las 6 de la mañana estamos saliendo, después de un devocional que tenemos a las 5 con la congregación, estamos saliendo, estamos caminando, yo ya llevo como 2 meses con unas vitaminas y créanme que he visto el cambio, ¿eh? Me canso menos, tengo más reflexión de las cosas, no estoy tan alterado en tomar decisiones rápidas.
4: Y es que el gran problema,
0: pastor... Y te sientes hasta mejor.
4: Pero el gran problema es que espiritualizamos todo. Uh-huh. Y a veces lo que puedes estar teniendo es un tema físico.
0: Claro.
4: O sea, espiritualizamos todo y a veces puedes estar...
2: De hecho, hay cansancios que no son espirituales.
0: Claro.
2: Hay cansancios que son físicos.
4: Totalmente.
2: ¿Tú piensas
1: me están atacando. Es
4: Satanás. Sí. Satanás se ha metido por allá.
0: Satanás no se comió los tacos que te comiste anoche.
4: Claro. Sí. Hay que tener
1: ya suéltame, pastor.
0: Ya de... No se comió la pasta en aquel restaurante tan rico el domingo.
2: No, pero hay algo más muy, muy importante. Por ejemplo, el descanso que tú no le das a tu cuerpo, tarde o temprano se lo vas a dar.
1: Te pasa factura.
2: O sea, hay pastores a temprana edad, jóvenes, por demasiado activismo, están enfermos.
1: Y hay infartos.
0: O incluso que han... Yo estoy en ciertos grupos y de repente hace como unos meses como que se moría uno, se moría otro, jóvenes, no sé si
4: mira, yo creo que pasa, ¿no? Hay que ser de la resistencia, o sea, hay que mantenernos jóvenes.
0: Sí,
4: o sea,
0: claro.
4: Hay que ser de la resistencia, hay que mantenernos firmes porque queremos ser útiles. Claro. O sea, esa es la parte importante.
2: Y fíjate qué tan importante la sabiduría. Vemos el caso cuando Jesús habla del hombre rico, ¿no? Aquel hombre que dice, yo lo tengo todo, lo logré todo, o sea, no tengo ni siquiera dónde meter, dónde almacenar todo lo que tengo. Uh-huh. Haré nuevas bodegas, le diré a mi alma, gózate. Dice, necio, no sabes que hoy vienen por tu alma. O sea, ¿qué tan importante es edificar con sabiduría? Buscar el consejo, la dirección de Dios y sobre todo siempre la perspectiva eterna que tenemos que tener, ¿no? Entonces, no se trata nada más de edificar por edificar. No importa si es un ministerio, si es una empresa, si es una familia, ¿verdad? Siempre tenemos que poner a Dios en primer lugar y buscar esa dirección y ese consejo de parte de Dios.
1: Ese agotamiento, no adelante.
4: Es que de alguna forma quería yo, como estaba hablando de la recuperación, o sea, es importante la parte física, pero también es importante, el material nos lleva aquí a la parte emocional.
0: Sí.
4: O sea, a veces no nos damos cuenta y hay un desgaste emocional tremendo. O sea, sobre todo pastores que a veces estás... y no has logrado esa división y toda la bronca emocional que te traen te la echas a la espalda. Sí. Y a veces llega un momento que en la toma de decisiones y demás hay un desgaste emocional fuerte, fuerte. Y si nosotros no tenemos una manera de cómo recargar esa área, vamos claro. a dejar de ser eficientes. Claro. No va a haber eficiencia, así pasa.
0: Pastor Remy, bueno, yo he tomado una decisión tajante que a lo mejor algunos se molestarán de la congregación, pero yo el lunes lo tomo para descansar.
2: Igual.
0: Y perdón, bueno. pero al menos que sea que estés en el hospital o que haya fallecido alguien y me requieras, ahí voy a estar. Pero si no, no me mandes mensaje. De hecho, no los respondo. Porque necesito también descansar. O sea, nosotros llevamos tantas cosas en la mente, tanto cómo solucionamos este problema, qué hacer con las finanzas, fulanito está pasando por este detalle, y yo he decidido que el lunes, claro, mi esposa tiene el teléfono abierto, cualquier cosa, si es urgente, con ella lo
4: encuentran.
0: Pero sí, me encuentran, no si sí, es urgente.
1: Yo descanso. O sea, yo descanso. Ella
4: pero, que no cae resbala, hermano. Oye,
0: pero es el día. Amor, uno, perdóname uno, si uno, estás uno, escuchando.
1: Uno.
0: No lo había visto desde esa perspectiva, mi vida. Perdóname. El martes vas a descansar tú. Oiga, pero mire, ese es que es importante. Y en algún momento dije, ¿será que lo estoy haciendo mal,
4: padre? Pero Paz, necesito un descanso. Hablando del no. tema emocional, ¿cómo no, te recargas?
0: No, mira, yo
4: porque,
0: me...
4: Porque sí. el decir, no tengo actividades, okay, bueno, ahí hay un descanso físico. Pero el tema emocional, ¿cómo recargas ese tema? Porque a veces puedes tener frustraciones, sí. puedes tener infinidad de cosas.
1: Perdón, por dentro. Pastores, lo dejemos ahí, nos damos un corte y regresamos.
5: Vamos a un corte y regresamos.
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3: ¿Sabes qué? Sus generaciones, Israel, pudo ver la promesa cumplida. Entonces, si yo lo veo en esa dimensión, entonces va a cambiar mi perspectiva en tiempos, en prisas, y voy a poder dar la pausa necesaria.
1: Ya estamos de regreso en la radio, nos quedamos con el comentario con Pastor Remy.
4: No, es que eso que decía el Pastor Andrés ahorita, voy a hacer un break de lo de la recarga emocional, pero creo que eso es muy importante, porque vivimos más con la visión de este mundo,
3: sí, muy
4: y tenemos la esperanza más puesta en las cosas de esta tierra, que en el hecho de que Jesús vuelva pronto.
3: Sí.
4: O sea, precisamente yo el domingo eso predicaba, ya que todos están diciendo que predicaron el domingo, pues también voy a decir yo que prediqué el domingo.
1: Yo también prediqué el domingo.
4: Es que a veces estamos más fincados en nuestra agenda que en su agenda. Por eso nos llenamos de actividades. O sea, nuestra mirada tiene que ser puesta en Jesús, dice la palabra en Hebreos. Por eso a veces vemos a otro brillar. ¿Por qué podemos ver que otro está creciendo y está brillando? Porque lo estamos mirando.
3: Estamos más ocupados.
4: Claro, estamos más ocupados mirando al otro que poner los ojos
3: en Jesús. Yo nada más doy el título y hablábamos acerca de tener una vida plena. Y no puedes tener una vida plena si no tienes un propósito claro.
4: Totalmente. Sí, claro.
3: Si solamente
4: totalmente
3: vives por vivir, vives al día a día, no te das cuenta de que tu vida incluso va a trascender. Y el llamado que tienes también hacia tus generaciones. O sea, lo que tú modelas va a ser algo que tu familia ve y que va a replicar. Si es tan importante, tan urgente el trabajo que puedes sacrificar, estar con tu familia, entonces también yo, el día de mañana, voy a darle prioridad al trabajo y no a mi familia. Y eso también lo estamos modelando en nuestras generaciones.
4: Totalmente.
3: ¿A dónde ponemos lo más importante? Y si aún va a dar, cancelamos una posibilidad de un infarto, ¿no? Pero era tanta la prisa, era tanto lo que vivíamos, era tanto el interés de triunfar, de lucir, de ganar, que aún nuestro cuerpo terminó rendido porque no le dimos ese descanso físico y emocional, le decíamos.
1: Dice la palabra, tus caminos y tus obras te han hecho esto, este es tu maldad. Por lo tanto, amargura penetra hasta el fondo de tu corazón. No entendemos que el estar amargados, agotados, deprimidos, es un pecado. O sea, es ir en contra de lo que Dios estableció. Y a veces nos interesa más el manto. Si nos damos cuenta, José, en la traducción de NTV, parece, dice que dejó su manto en manos de ella y salió corriendo. Porque a veces es necesario. O sea, hay que hacer un manto, hay que hacer un lado el manto. Porque no, pues como decía Pastor Remy, me necesitan, ¿no? Ellos no pueden estar sin mí, o sea, ¿qué van a hacer sin mí? Y debemos de entender que hablamos en Él, servimos en Él, o sea, en Él vivimos, en Él somos y en Él nos movemos. De tal manera que como parte de ese mismo árbol, de ese mismo olivo, de esa misma vid, pues si Dios está ahí, pues pudiera estar el pastor o el pastor delegar a alguien y lo pudiera hacer y va a ser el mismo Espíritu Santo el que tendría que hacerlo, tal vez con distintas formas, pero si el mensaje es de Él, no necesitamos una elocuencia para establecer un mensaje claro que transforma vidas. Entonces, a veces es necesario. Elías, por ejemplo, no dijo, chin, si salgo corriendo, ¿qué va a pasar con mi ministerio? ¿Qué van a decir el pastor? ¿Qué van a decir de mí? Simplemente no aguantó más, se fue, reconoció su terrible depresión, descansó, o sea, durmió. Le dijo, levántate, come. O sea, estaba completamente desolado y se fue a meter a una cueva. ¿Saben? La cueva representa eso, un lugar de transformación. Igual la cueva de Adulán, un lugar donde, porque ese es el lugar de recarga. Yo creo que ese es el lugar de recarga, es el lugar en donde decimos, Señor, estoy destruido, Señor, estoy débil, soy una persona débil, Te necesito. Recárgame tú, Señor. Estoy deprimido, estoy mal.
2: La cueva de Adulam representa muchas cosas. Representa reflexión, descanso, sanidad, porque también ahí fueron sanos, eran los endeudados, eran los amargados,
1: sí, transformación,
2: eran los que estaban tristes. Entonces un lugar de transformación, ahí fueron capacitados, entrenados por David. O sea, si ellos no hubieran estado en ese tiempo, no se hubieran convertido en los tremendos escuderos de David, ¿no? En los tremendos hombres que nada más uno dice que con una quijada, ¿no?, de asno mató 800 hombres. Entonces sí tenemos que darnos ese espacio. Yo quiero hacer las cuatro preguntas de diagnóstico, porque a lo mejor nos están preguntando, ¿verdad?, mucho, o sea, estamos hablando, abundando mucho en el tema, pero las cuatro preguntas de diagnóstico es: número uno, ¿voy por buen camino?, ¿verdad? Número dos, ¿estoy prosperando o solo sobreviviendo? Número tres, ¿esta temporada requiere una nueva estrategia? Y número cuatro, ¿qué estoy gestionando mal? ¿El tiempo, la energía
0: o prioridades?
2: Entonces, las vamos a compartir aquí en Facebook, estas cuatro preguntas, para que usted reflexione, medite, haga su diagnóstico, ¿verdad? Y y pues haga una pausa.
3: Y volviendo al tema emocional que tocaba Pastor Remy, decía Craig Groeschel que no puedes liderar al más alto nivel o amar desde la parte más profunda de tu corazón cuando estás emocionalmente vacío.
0: Claro.
3: Y si nosotros servimos a alguien en cualquier área, y mucho más servimos en una iglesia, en una congregación, desde luego tienes que estar tú cargado emocionalmente, tienes que tener estabilidad también emocional para poder compartir, y a veces nos agotamos. O sea, es una realidad que tratar con personas, con conflictos de otros, con situaciones, al final es una organización humana la iglesia. Y esto sin duda trae ese aguzarse el hierro con el hierro, que no es simple. ¿Y cómo encontramos esa recarga? Adelante.
0: Bueno, haciendo un poquito de énfasis en lo que acabas de comentar que pone Greg Groeschel, cuando estás emocionalmente agotado, es aconsejable saber específicamente qué llena tu tanque, sí, emocional. Puede ser pasar tiempo con otros, o tomar tiempo a solas para escuchar, pensar o escribir un diario. Si no sabes qué te da combustible emocional a menudo, te encontrarás emocionalmente agotado. Y con la respuesta a tu pregunta, yo tomo el lunes para tener, a mí lo que me llena o lo que me
4: recarga,
0: lo que me recarga es mi familia.
4: Claro.
0: Entonces ese día hago el asado, estamos conversando, preparamos las cosas, sabemos que los jóvenes vienen al mediodía y hacemos una fiesta ese día, vemos películas y estamos como si fuera un domingo, ¿no? Estamos ahí viendo series, platicando, conversando, comiendo un postre, disfrutando todo lo que no disfruto entre la semana, pero eso me recarga de energía, no solo a mí, también a mi familia. Claro. ¿Lo estás oyendo, mi amor? Para que ya no te molestes.
3: Sí, sí. Esa es la razón.
0: No te molestes por lo de, claro, lunes.
4: Sí, porque es difícil, porque el lunes, descanso el lunes, pero todos trabajan, ¿no? Sí. O sea, los hijos a la escuela, sí, sí, sí, o sea, los quehaceres de la casa. Entonces sí hay que tomar esa determinación, ¿no? O sea, sí, intencional, de manera intencional.
0: Pero eso te hace, en el caso mío, me hace tomar el martes como en comienzo, claro, mi trabajo.
4: Empieza el lunes.
0: A partir del martes, todo lo que me piden, aquí están las preguntas, que hay que ver esto, que hay que ver lo otro, y te da esa energía. De hecho, es bíblico cuando en Levítico 25 nos habla de que la tierra iba a descansar agrícolamente. 6 años de trabajo, ¿verdad? Y 1 año de descanso. Entonces, desde la creación, el Señor nos está enseñando esta parte de los descansos. Lo que es importante es hacer un descanso inteligente.
4: Claro. Sí, porque si no hay esa recarga emocional, vamos a cometer muchos errores. No malintencionados, pero errores al fin y al cabo. Sí. Y podemos lastimar a mucha gente a causa de que estamos desgastados emocionalmente. Por eso es importante que nuestro tanque emocional esté a full, estemos verdaderamente llenos. Y aquí el material nos habla también de otra cosa, de esa energía mental o creativa. Y esta es muy buena, porque, mira, el pastor que no se da un tiempo... para recargar de esta manera, se vuelve monotemático. Mm. empieza a girar sobre lo mismo. O sea, cuando tú ves que un pastor no cambia de tema y no cambia de tema y no cambia de tema y no hay más, es porque no está descansando, no está tomándose un tiempo. Porque hay que recargar esa energía mental, esa energía creativa. Hay que leer, hay que informarse, hay que tener más conocimiento. Yo sé, o sea, la Biblia es fundamental, pero también hay otros materiales buenos y positivos para leer. Hay que ver la manera de pensar de otras personas, cómo Dios se ha encontrado y le ha hablado a otras personas y de ahí obtener experiencias. Ya vimos que puede salir una prédica de Fórmula 1 y también de Cars.
0: Sí,
4: claro.
0: Bambi.
4: De Bambi también puede salir una prédica de todo eso, pero eso nos permite tener, y yo creo que esa es la parte importante, la parte creativa es maravillosa. Sí. O sea, ¿cómo puedes realmente hablar de Dios desde algo tan simple y cotidiano? Sí. Y eso, para eso necesitamos tener esa recarga. Cuando estamos saturados y tengo que preparar un tema, y no tienes tiempo para esto, te vas a volver monotemático y vas a girar sobre lo
3: mismo. Toda la creatividad proviene de la observación. O sea, al final de cuentas, lo que hace el ser humano es replicar modelos en cuanto es en el universo, en la naturaleza. Claro. Al final todo esto, aun si vas a construir un aeroplano, es basarte en los modelos de las aves y aquello que puede volar.
4: El agua tibia y el hilo negro ya están descubiertos.
3: Entonces, ¿qué hay que hacer? Observar. Claro. Darte la oportunidad para verlo. En esa semana había un libro que me llamaba la atención y decía, pues vamos a conseguirlo, o sea, me interesa el contenido, vamos a conseguir, vamos a nutrir, vamos a leer, y ahí va a despertar algo que nos puede ayudar también a nosotros, pero a veces no hay tiempo para eso, o sea, dejamos de leer, dejamos de estudiar, porque estamos tan ocupados resolviendo. ¿Y cómo resuelves?
0: Pastor Andrés, ¿cuántos libros tenemos que compramos porque nos interesó el tema y no los hemos ni siquiera abierto para leer el prólogo? Sí.
1: Pero además, ¿no? Yo creo que también, como decíamos al principio, sobre espiritualizamos todo. Sí. Decimos, no, yo solo Biblia, pero si ves Reels, si ves películas, ves películas de Fórmula 1,
4: de Disney.
1: Pero, o sea, si nos damos cuenta...
4: Regresemos a los tacos, entonces.
1: Estamos de acuerdo que a veces, o sea, a veces echemos decimos, yo soy de un solo libro, sí, pero, o sea, ves otras cosas. Claro. Y si nosotros nos enfocamos a leer, a dedicarlo a otra cosa, pues es mejor que estar metido en scrolleando horas, porque... últimamente me ha tocado estar metiéndome más a lectura de otros tipos y me he dado cuenta cuánto tiempo perdemos en el internet, en las redes sociales. O sea, y no es un tiempo bien utilizado. Qué bueno que fuera, pastor, como dices, resolviendo problemas, trabajando, estando aquí, estando allá. Pero a veces ese tiempo de ocio lo utilizamos mal, lo utilizamos y quedamos sobresaturados de estimulación en nuestra mente. Eso nos cansa, eso nos agota, la sobreestimulación. Cuando salimos ya, que por cierto son algoritmos que están preparados para esclavizarte, porque no sé si les ha pasado, pero
0: tú empiezas a revisar y... No,
1: a mí no. Pero estás ahí, no puedes salir de las redes sociales porque te están pasando cosas que tú quieres ver.
3: Sí, claro.
1: Entonces, es importante hacerlo, es importante sacudirnos ese agotamiento y esa carga emocional muy fuerte.
4: Y creo yo que esto parte, sí, por ejemplo, las preguntas que le dio el pastor David, yo no puedo evitar ver que la importancia de eso es un entendimiento claro de quién soy. Si no estás desde una base de humildad, de dependencia, de necesidad de crecer, de que alguien puede saber lo que hoy yo no sé y alguien me puede enseñar hoy, o sea, vas a limitarte a eso y vas a estar desgastado y no vas a tener esa oportunidad de fomentar ese crecimiento mental, esa creatividad que precisamente, como bien dijo el pastor, es a partir de la observación. Tenemos que empezar con esa postura de no lo sé todo. O sea, no lo sé todo, al contrario, hay muchas cosas que no sé y que me falta por conocer y necesito aprender. O sea, a veces los pastores se nos olvida una cosa y lo platicábamos el otro día, creo que contigo, ¿verdad? Uh-huh. El domingo, que somos ovejas. Uh-huh. O sea, el pastor que deja de sentirse oveja, uy, yo creo que ahí tenemos un gran problema.
3: O el que no tiene pastor, ¿no?
4: Claro. Claro. Pasa, ¿no? Es que cuando no te dejas de sentir oveja, dejas de tener pastor. No necesito pastor.
3: Totalmente. Claro. Te voy a decir que en gran parte, hablando de dónde encuentras recarga emocional, que yo comparto con Joel, el que a través de mi familia hay esa recarga, pero también a través de mis pastores, de mis líderes, a venir a descansar emocionalmente en alguien que a quien tú das cuenta y decir, oye, mira, esto está pasando, así me estoy sintiendo, y no es nada, no es para que estén diciendo, ay, pobrecito, y apapacho, a veces no, a veces es para decir, pues, métele ganas, algo estás haciendo malo, pero ahí encuentras una fortaleza que no buscamos y por eso no llega a nuestra vida.
4: Perdón, Paz, pero sí, yo creo que eso es muy importante, porque a veces no tenemos a alguien a quien decirle, estoy cansado, sí, me siento frustrado, estoy abatido. Sí. Y a veces, efectivamente, no es necesariamente para una palmada, incluso hay ocasiones que te pueden

0: importante, porque a veces con el acelere de todos los días, de querer edificar y construir, ni siquiera nos damos el tiempo para conocernos nosotros mismos e identificar cuál es esa área que te da descanso, cuál es esa área que te da a ti ese desfogue, ¿no? Porque a lo mejor puede ser sacar incluso hasta el perro a pasear, ¿no? A mí no me gusta
1: Claro.
2: O hacer deporte, ¿no?
0: Hay gente que se relaja
3: Sí.
0: sacando a su perro a pasear. A mí, por ejemplo, aprendiendo a conocerte, es una de las cosas que yo me tengo que tomar cuando, sobre todo cuando es un día muy saturado, a veces no lo hago, pero cuando es un día muy saturado, que me levanto muy temprano, yo sí me tomo mi siesta. O sea, yo sí tengo que tomarme mi siesta al mediodía. Si yo quiero seguir funcionando, o sea, mi cuerpo, mi mecanismo está acostumbrado, porque yo soy mucho de oír. O sea, por ejemplo, yo te compro un libro, te lo compro digital, aunque tengo libros físicos, pero el libro lo pongo y lo pongo en audio. ¿Sí? Entonces, y luego si estás, el trabajo, por ejemplo, que tienes, a lo mejor tu trabajo es muy sedentario, no es tanto de activismo.
3: ¿Por qué me ve usted a mí, pastor?
2: Me sabe
4: algo. Es cerveza, es
1: cerveza. Es cerveza, pastor.
0: Entonces, uno tiene que aprender a identificar, ¿no? O sea, tu tiempo con familia, a lo mejor a ti, tu manera de
3: Sí.
0: relajarte, a lo mejor es irte al cine, o
3: Sí,
0: sea,
3: claro.
0: cosas por el estilo. Tienes que identificar qué cosas son los que te dan ese descanso, ese relajamiento, en pocas palabras, y tómatelo, o sea, no pasa nada.
1: Y
0: Una
1: yo
0: media hora que te tomas
1: y
0: de
1: yo
0: algo para
1: creo que
0: descansar.
1: también no hay que dejar en un lado la importancia que es la intimidad con Dios.
0: Claro,
1: O sea,
0: sí,
1: creo que
0: claro.
1: es fundamental
0: No,
1: porque,
0: eso
1: por ejemplo,
0: es.
1: vemos a David en los Salmos.
0: Sí,
1: Sus
0: no, no.
1: estados anímicos, inanímicos están ahí. O sea, es
3: Sí,
1: decir, creo que
0: definitivamente.
1: las recargas más fuertes los vamos a recibir ahí. Y obviamente las complementamos, por si lo pudiéramos decir ahí, así. Yo sí me siento a veces, sí, desanimado, a veces molesto, a veces triste o sobreestimulado, como quiera, es acudir a Él. O sea, y ahí a través de Él vamos recargando esas baterías también emocionales que
0: Sin
1: nos
0: duda.
1: permiten salir. Y obviamente la familia, pues hace el match
0: Es que ahí
1: con
0: está
1: los
0: la clave.
1: amigos,
0: Y los amigos.
4: O sea,
0: Es
4: estamos
0: que es.
4: hablando de
0: A,
4: algo, o
0: a,
4: sea.
0: ayer,
4: por ejemplo, perdón, pastor, termino. Yo estoy ahorita solo en la casa. Mi
3: Ahora
4: familia
3: entiendo
4: mi familia
3: todo.
4: está de
3: Él está
4: viaje.
3: mañana.
4: Estoy solo. Pero ya mañana me voy a verlos. Y ayer desperté, oré, tuve mi tiempo con Dios y la verdad salí muy bien en mi casa, salí bien, estaba yo, dije, venga el lunes, o sea, casi
3: Claro.
4: no nos gustan los lunes, pero dije,
3: Claro.
4: ven, ven lunes, hoy sí te espero. Y me pasa un suceso que antes de llegar a la oficina llegué abatido, o sea, totalmente abatido. Y llegó un momento en el que me senté en mi privado y lo único que tenía eran ganas de llorar.
3: Wow.
4: Incluso le mandé un WhatsApp a mi esposa, que lo leyó hasta las 3 de la tarde.
1: Ya me pegué el tiro. Corazón.
4: No, no es cierto. Y dije, tenía yo muchas ganas de llorar.
3: Sí.
4: Y en ese momento dejé todo, puse seguro, para que no me vayan a encontrar llorando,
3: Claro.
4: puse seguro y me puse a llorar.
3: No,
4: O
3: qué
4: sea,
3: padre, ¿no? Y a la vez qué
4: sí,
3: fuerte.
4: pero ¿por qué lo comparto? No para que digan, ay, pobrecito, lloraste
3: Claro.
4: ayer. No. Después de ese tiempo, pareciera que la gran nube y todo el tema emocional que estaba yo sintiendo, pareciera que sí, se disipó por completo.
0: Es
4: Entonces,
0: que es algo muy, muy importante. O sea, yo veo, por ejemplo, el caso de Ana. Ana dice en la Biblia que llegó con amargura de espíritu, pero dice que después de que ella derramó su corazón delante de Dios en el altar, no volvió a sentir esa amargura. O sea, ¿qué hubiera pasado si Ana no hubiera descargado su corazón delante de Dios? Hubiera seguido amargando. Entonces, a veces hay sucesos que nos pasan, que tú, si tú no vas delante de Dios, o incluso hasta puede ser delante de una persona, un amigo, no sé, una familia, tu esposa, donde abres tu corazón, ¿verdad? Te vas a amargar, que fue lo que le pasó a Saúl, se amargó, ¿verdad? A diferencia de Jacob, que se habla, se dice, según los historiadores, se dice que Jacob era un hombre, pues lo vemos siempre, ¿no? Incluso la misma historia de la Biblia no nos dice que era un hombre que siempre iba delante de Dios. Entonces, esa fue la diferencia. Y sí es muy importante, Jesús lo dice en Mateo 11. Vengan a mí los trabajados, los cargados, yo los haré descansar. Dice, tráeme tu carga y toma la mía, ¿verdad? Deja tu yugo.
3: Y toma mi
0: O
3: cruz.
0: sea, para que Dios pueda tomar tu yugo, tienes que tomar el de él.
3: Claro.
0: No hay dos. No hay dos.
3: La cual dice que es ligera su carga.
0: Sí, porque el problema es que a veces le queremos dejar toda la carga.

0: a Dios, pero no queremos tomar ninguna responsabilidad con él.
1: Y es que yo creo que ahí habla de algo muy importante: humildad y mansedumbre. Sí, o sea, dice, claro, aprende de mí, que soy manso y humilde de corazón. O sea, no vamos a hallar descanso total como lo queremos. Y hallarán, dice, descanso para vuestras almas. No vamos a hallar descanso para nuestras almas si no tenemos un corazón manso y humilde. Ese corazón manso es para soportar aquellas cosas que no son conforme a lo que nosotros estamos esperando, y un corazón humilde para poder hacer las cosas como Dios nos las está pidiendo hacer. Entonces, mientras nosotros no entendamos la soberanía de Dios sobre nuestras vidas, vamos a estar cuestionando, vamos a estar contendiendo, vamos a estar en una actitud soberbia, una actitud de querer hacer lo que queremos hacer y una actitud de reclamar lo que no nos está gustando que está pasando.
2: Y el problema ahí es que no descansas.
1: No, pues no, estamos frustrados.
2: Claro, y está tu mente pensando, ¿y cómo lo resuelvo? ¿Y cómo lo hago? Me gusta cómo Isaías 40:31 dice, pero los que esperan en el Señor. Esta frase implica pausa. Si lo analizamos bien, los que esperan en el Señor. Es decir, no estamos nosotros actuando, no estamos caminando, estamos esperando. Los que esperan en el Señor renovarán sus fuerzas. Levantarán las alas como águilas, correrán y no se cansarán. Pero la clave es esperar, ¿no? Uh-huh. Antes de la espera, ¿verdad? Si no esperas, no viene la renovación. Caminarán y no se fatigarán. Creo que es muy importante estar conscientes de que parte de nuestra renovación y de nuestras pausas inteligentes es tener espacios con Dios, momentos espirituales que al final nos van a fortalecer, como decía el pastor Remy en su ejemplo de ayer. Yo creo que, y llegando un poco ya a este punto, podemos tener diferentes, sin caer en la parte espiritualoide, ¿no? Podemos tener ciertas cosas que nos hacen descansar en lo humano, pero necesariamente al final tenemos que meter en la agenda de nuestro descanso al Señor.
3: Y en esta cita, perdón, Gabo, sí, en no, esta vale. cita que acaba de leer, yo creo que a veces se puede malinterpretar, ¿no? Porque pueden pensar, no se va a cansar, no se va a fatigar, porque tendrá una fuerza descomunal, sobrenatural. Y no, aquí el punto es de que no habrá cansancio y no habrá fatiga porque saben esperar en el Señor.
1: Amén.
3: O sea, es gente que sabe descansar.
1: Amén.
3: Y hay una cita en 2 Corintios capítulo 1, verso 3 y 2 y 4, que dice, bendito sea el Dios y Padre de nuestro Señor Jesucristo, Padre de misericordias y Dios de toda consolación, el cual nos consuela en todas nuestras tribulaciones, para que podamos también nosotros consolar a los que están en cualquier tribulación, por medio, no de nuestra gran capacidad, no de lo brillante, sino por medio de la consolación con la que nosotros somos consolados por Dios. O sea, esto es tremendo, porque si nosotros no tenemos tiempo, a veces nuestro tiempo con Dios, podemos tener esa postura tan fuerte y Padre, dame, y yo, y no, y hay momentos en los que hay que llegar a decirle, precisamente, se vale llorar, sí, y se vale estar abatido, y se vale decirle, Señor, si tú no me levantas hoy, yo de aquí no tengo fuerza ni para ponerme de pie, tú eres el único que me puedes levantar. Y es un poquito lo que dice Isaías. Uh-huh. Es saber esperar y recibir esa consolación de parte de Dios, que es lo que realmente nos nutre y nos capacita para poder salir y hacer lo que Él mismo nos mandó a hacer.
1: El problema es que, lo decíamos, o sea, qué difícil es que ahorita, por ejemplo, el pastor puede abrirse y decir, oye, ayer estaba así, me puse a llorar, pero ¿cuántos podemos hacerlo? Claro. Porque muchas veces creemos que ser pastor, ser ministro, ser... No vamos a pasar porque estoy sumamente fortalecido. ¿Qué va a decir mi iglesia si me ve así? ¿Qué va a decir mis hijos? Yo recuerdo que una de las cosas que me dijo Gabriel, mi hijo, una ocasión fue, papá, yo creí que tú eras muy fuerte y toda mi confianza estaba contigo. Hasta que te vi tirado, hasta que te vi quebrado, llorando, despedazado. Y dije, no, mi papá no es tan fuerte como yo creía. Tengo que tomarme de alguien más fuerte que él y eso es Dios. Entonces yo creo que es importantísimo, decían en un congreso que fuimos con Pastor Remy, nunca nos olvidamos que somos cristianos, pero sí nos olvidamos muchas veces que somos seres humanos, que somos débiles seres humanos usados por Dios, porque a veces esa fortaleza, no, yo no puedo llorar, yo no puedo sentirme triste, ¿cómo me voy a deprimir si soy el pastor? Sí, pero vimos en esa ocasión un pastor que se deprimió con 5 o 7 años. Hemos visto pastores que se quitan la vida, sí, teniendo iglesias gigantescas, y entonces tenemos que entender, y eso nos da humildad, La humildad es reconocer, somos seres humanos, nos equivocamos, a veces lloramos, no, muchas veces, si es en mi caso, yo lloro muchas veces, lloro, me siento triste, o a veces levantamos desanimados. Pero fíjense algo importante, porque dice, ¿cómo, qué me anima? ¿Qué me anima? Desánimo es un globo, para que lo entendamos, es un globo desinflado, es sin aire. Animado es con aire. Dice, la carne para nada aprovecha, es el espíritu, es el vaho de Dios, es la palabra de Dios lo que da vida. Las palabras que les hablo yo son espíritu, o sea, son ánimo y son vida. Entonces, quiero animarme, palabra.
3: Claro.
1: Quiero salir de este estado emocional, palabra. Es el espíritu el que da vida. Las palabras que salen de mi boca son espíritu y son vida. O sea, son viento y son vida. Eso es lo que nos mantiene inflamados. Nos desinflamos, vamos a echar aire.
2: Dice la escritura que su palabra no regresa vacía. Entonces, ¿en dónde se anida? En la tierra fértil que son nuestros corazones, ¿verdad? Y también pensar un poco que cuando habla la escritura, cuando habla del corazón, de manera, digamos, en la cosmovisión bíblica, el corazón es también el pensamiento. A sí, diferencia claro, de la psicología, de la filosofía que establecen el pensamiento como separado del corazón, en el caso de cuando habla del corazón, la escritura nos está diciendo que hay una conexión entre la mente, entre lo que pienso y lo que siento. Entonces ahí anidaban todas las cosas, todas las emociones de los israelitas, todas sus condiciones, toda su manera de ver la vida estaba en el corazón. Entonces, qué importante es que vengamos al Señor y que nos alimentemos en esa pausa que todos necesitamos de decir, Señor, yo quiero que hoy llenes mi corazón, ¿no? Con tu palabra, la cual es viva y eficaz. Y yo creo, yo pastoralmente a veces digo, me gusta mucho cuando vamos a congresos, vamos a algo, porque es el momento de nosotros, ¿no? Decir, wow, yo quiero ser oveja hoy, me quiero sentar, quiero que el Señor me llame la atención, que el Señor me haga ver que estoy mal. O sea, sentarnos como ovejas a escuchar la palabra también bendice nuestro ministerio.
3: Por ejemplo, ha habido ocasiones en las que en la iglesia tenemos un tiempo de ministración y está el equipo que ministra orando por la gente. Y ha habido ocasiones que yo me bajo de la tarima y le digo a alguien, ora por mí. Uh-huh. Y esa parte a veces nos falta a los pastores.
2: Wow, pues sí.
3: Porque creemos que como soy el pastor, al contrario, yo oro.
2: Yo oro, pero nadie ora por mí.
3: Pero hay momentos que hay que sí, decirle cierto. A alguien, oye, ora por mí. Necesito que tú vengas y ores por mí. O sea, no tengas miedo, pon la mano. O sea, y eso nos fortalece. Porque yo creo que en la iglesia lo que tenemos que mostrarle a la gente no es un pastor infalible, fuerte, sabio. No, un pastor humano.
2: Humano.
3: Caminando en la misma dirección y en el mismo camino que los demás.
4: Por eso la clave en la palabra encontramos en la iglesia lo que hacía es que unos por otros se animaban, claro, oraban, claro, se exhortaban. O sea, y entre esos unos y otros también está el liderazgo de la iglesia, ¿no?
2: Que claro,
4: tiene que ser fortalecido. Y generalmente cuando Dios te da una palabra para ministrar, primero te ministra a ti. Sí.
0: Te tiene que ministrar a ti primero.
4: Sí. Para que de ahí venga la bendición de claro, ministrarlo a alguien totalmente, más, ¿no?
0: Sí, yo creo que tenemos que enseñar a la gente a ser dependiente de Dios, no del hombre, ¿no? En este caso no del pastor. El pastor es un mayordomo, es un mensajero, es un administrador, ¿verdad? Sí, tiene una autoridad, desde luego, en el cuerpo de Cristo, pero realmente tenemos que hacerle entender a la gente que también tenemos esa misma necesidad y pasamos por esa misma situación que pasan ellos, ¿no? Que también sentimos, también a veces queremos tirar la toalla.
2: Sí, sí.
0: O sea, también a veces tenemos situaciones, ¿no? Que sí, bueno, en el paso del tiempo Dios te ha fortalecido, Dios te ha renovado, ¿verdad? A lo mejor tu carácter cada día ha sido por el tiempo que llevas ministrando la palabra y todo, porque te tiene que ministrar a ti primero. Bueno, tienes un nivel de madurez, se supone que debes de tener un poquito un nivel de madurez y un carácter más parecido al de Cristo, pero esto no quiere decir que deje de ser humano, ¿no? O sea, sigue siendo ser humano. Y que la dependencia tiene que estar totalmente de Dios. Nosotros solamente somos el canal y sí tenemos que ser un reflejo del carácter de Cristo.
2: Ahora, no vamos a poder lograr nuestro máximo potencial en el llamado, en el ministerio, en el trabajo, si nos estás escuchando y tienes sueños de lograr ascensos o en el propio negocio que tengas, o aún las amas de casa que a lo mejor están agotadas por diferentes situaciones, no vamos a poder lograr nuestro máximo potencial si no tenemos ese descanso inteligente. Claro. Entonces, se nos están dando las herramientas hoy para que podamos, yo creo que hoy tenemos que detenernos los que estamos ahorita escuchando esta emisión y pensar en las diferentes soluciones que nos están dando los panelistas, qué podemos hacer, qué cómo defino, cómo identifico qué me da descanso, cómo puedo yo ver si estoy haciendo lo correcto, cómo estoy descansando, pues a lo mejor con la familia y etcétera. Necesitamos hoy tomar una pausa. Yo creo que el mensaje que debe quedarse en nuestros corazones es pausa, analiza, piensa, y de lo que te haga falta hoy, tómalo. Puede ser un podcast, como decíamos, puede ser un libro, puede ser estar más con la familia, puede ser un tiempo de descanso. A lo mejor Dios te dice, ya, párale, descansa. Uh-huh. Descansa unos mesecitos y métete a la intimidad conmigo, ¿no? Y cualquier cosa que hoy el Espíritu Santo te esté diciendo que te tienes que detener a pensar, a pausar inteligentemente para luego renovarse, porque lo que trae la pausa es una renovación, como veíamos en Isaías. Si esperamos en el Señor, entonces viene a nosotros esas fuerzas, vienen esa energía, y al final de cuentas, pues sí, establecer que no, ninguna pausa de la que estamos hoy hablando está desvinculada de mi relación con Dios. De hecho, yo creo que termina con mi relación con Dios, ¿no? Hago todo humanamente posible y termino con Dios.
0: El pastor Cass dice eso, siempre, siempre tiene que haber tiempo para orar. O sea, dentro de tu agenda, siempre tiene que haber tiempo para orar.
4: No, yo creo.
0: Puedes, no, o sea, no puedes, si realmente quieres tener éxito, no solamente en el ministerio, en la familia, en los negocios, siempre tiene que haber tiempo para orar, para meditar, para reflexionar en la palabra de Dios, que al final de cuentas, de ahí es donde vienen las nuevas fuerzas, ¿verdad?
1: Exactamente.
0: Lo que dice Isaías, tendrán fuerzas como la del búfalo, se rejuvenecerán como las águilas. Pero entonces correrán, caminarán, no se cansarán, no se fatigarán. Entonces sí, siempre tiene que haber.
1: Y tenerla, no,
0: adelante. Quiero terminar con esta, bueno, en esta parte donde dice ejecuta. Después de detenerte, recuperarte y reenfocar, llega el momento de actuar. Da nuevos pasos, implementa nueva estrategia, avanza con mayor claridad, toma decisiones con una visión renovada. La reflexión sin acción no produce transformación. Y lo que comentaba hace rato el pastor Andrés, sobre todo en esos momentos cuando tienes que empezar una nueva etapa, un nuevo proyecto, lo comentabas, el de los jóvenes, ¿no? Que cuando entran de la preparatoria a la universidad, ¿no? Que es un momento crucial, muy importante, donde tienes que tomar una decisión importante de realmente es la carrera, ¿verdad? Porque cuántos jóvenes hay apresurados de, bueno, ya tengo que entrar a la escuela y pues la carrera que sea o la que sea fácil, etcétera. Entonces, sí tomarte un tiempo, sobre todo cuando vas a iniciar un nuevo proyecto, vas a iniciar una nueva etapa en tu vida, etcétera. Darte ese tiempo para buscar consejo, dirección, para reflexionar, para meditar y pues en lo menos posible cometas un error, ¿no?
4: Y un elemento, Gabriel, si me permites, que no quiero que se quede fuera, es que decimos que muchas pausas llegan a nuestra vida, pero yo creo que las más importantes son las que debemos de planificar.
2: Sí, claro.
4: O sea, que tú intencionalmente digas, yo voy a tener un tiempo al día para pasarlo con el Señor. Claro. A la semana también para organizarme, para lo que tenga que hacer. A lo mejor durante el año, momentos donde voy a salir de vacaciones, aunque no necesariamente tenga que hacer un viaje, en fin, pero que voy a determinar ese lapso específicamente para recargar energía, para descansar, para no hacer nada, como decían por ahí, dice mi hijo, yo voy a hacer a la Cristian Castro, no voy a hacer nada, dice, pero nada, nada. Y es cierto, a veces incluso cuando vacacionamos, vamos de viaje, Y dice mi hijo, o vamos de vacaciones o de viaje, porque de viaje vamos a estar yendo a un lugar y conociendo el museo, yendo a las ruinas, pero si es de vacaciones yo quiero estar allá junto a la playa, con mi coco, descansando y no moverme para ningún lado. Entonces, pero todo esto hay que planificarlo, que no sea algo que haya que esperar a que te tire, como a mí me ha llegado a pasar, espero que a nadie más, de que te vas a la cama del hospital por una temporada porque no tuviste la intencionalidad de detenerte cuando era necesario.
3: Hay momentos que yo llego a la casa y le digo a mi mujer, ¿sabes qué? Necesito desconectar mi cerebro. O sea, no quiero ver nada que me haga pensar, que me haga tomar, desconectar mi cerebro. A veces pongo la televisión a ver nada.
2: Nada.
3: O sea, nada que ni me va a traer nada bueno, ni nada, no me interesa. Hoy quiero simplemente desconectar nada. El cerebro y simplemente tener un tiempo así
4: valioso,
3: libre.
1: Creo que es importante estos tiempos, decía el material, para reenfocarnos, uh-huh. volver al foco. Porque muchas veces en el camino nos perdemos, sí. como le pasó a Bartimeo. Estaba junto al camino, pero ¿por qué estaba junto al camino? Porque había perdido la vista. Jesús dice, ¿qué quieres que haga? Que recobre la vista. O sea, lo que le está diciendo es, reenfócame, Señor. O sea, no sé en qué momento me perdí, me salí del camino, ahora me encuentro mal, me encuentro ciego, y por estar ciego seguramente lastimado, lastimando a otros. Y le dice, bueno, ten la vista. Y dice que dejando la capa, siguió a Jesús en el camino, porque muchas veces es precisamente ese es el problema, nuestra capacidad, lo que yo creo que puedo hacer, yo lo tengo que hacer, yo soy el más inteligente. Y recordemos una cosa, Jesús cuando fue a bautizarse, no bautizó él a Juan, él le pidió a Juan que lo bautizara, dijo, pues oye, tú eres Jesús, sí, bautízame. Él le lavó los pies a los discípulos, y de alguna manera a veces perdemos el enfoque, tomamos un papel mayor, de mayor protagonismo que Jesús, de mayor protagonismo que la voluntad de Dios. Dice, voy a ir más allá de la visión de Dios. ¿Cómo podemos ir más allá de la visión de Dios si Dios es universal? Su visión es gigantesca. Dice, voy a hacer más allá de lo que Dios me mandó a hacer. Oye, ¿pero quién te crees? O sea, ¿quién nos creemos como para creer que yo voy a poder pensar con una visión más grande a la de Dios? Él ya preparó las obras por las cuales yo voy a transitar, y lo que necesito es caminarme. Y a veces me desenfoco. Y en ese desenfocar hay que hacer un auto, no para descansar y seguir en el mismo camino, es hacer un auto y pedirle a Dios que nos recobre el foco, que nos recobre el enfoque, porque esa visión es clara para lo que vamos a lograr. Dice, donde está nuestro tesoro, donde está nuestro foco, ahí está nuestro corazón. Y de la llenura del corazón habla la boca, de tal forma que necesitamos tiempos de reenfocarnos, nos perdimos. Yo le digo a mis hijos, cuando sientas perdido, que no sabes qué, regresa a la cruz siempre es un puerto seguro para regresar y reenfocarte. Decía Pastor Otoniel Font, en estos días decía, nada hagas por contienda, nada por vanagloria, dice, pero en los equipos de iglesia, dice, no hay más pleitos que por pelearse una posición y pelearse la gloria. Y la posición no te da ninguna relación especial diferente con Dios, y dos, y la gloria no se comparte con nadie. El Dios no comparte su gloria con nadie, esa le pertenece a Él. ¿Y por qué es importante? Porque estamos hablando de reenfocarnos, volvernos a enfocar en el centro que es Cristo, y obviamente por último terminar una vez reenfocados, creo que ejecutar, pero con nuevos pasos, con una nueva estrategia y con ya más claridad y visión, porque si no tenemos visión estamos yendo a ninguna parte. Pero si decimos, ya hice una pausa, ahora, ¿qué nuevos pasos voy a tomar? ¿Qué nueva estrategia voy a ejecutar? Si es mi mismo paso, mi misma estrategia, quiere decir que ese tiempo que tomé, seguramente no me sirvió de mucho.
0: Que hay algo muy importante, porque no importa si la pausa que estás haciendo sea porque tú la hiciste o porque fue consecuencia, a lo mejor, de que no te diste el tiempo en algún momento, ¿verdad? Y bueno, fue consecuencia de los errores, de la falla, lo que sea. Lo más importante es que aprendas, o sea, que entiendas que si Dios te está metiendo o permitió esta pausa, que reflexiones, que busques el consejo, la dirección de Dios, ¿sí? Porque puede pasar que a lo mejor estamos en una pausa y no queremos, porque estamos acostumbrados a andar tan acelerado, ¿verdad? Y no queremos hacer la pausa, entonces no nos damos el tiempo de reflexionar y aprender de esta pausa. Entonces sí, las pausas no son el final del camino, pero a veces son necesarias y es el comienzo de una nueva etapa. ¿Cuánta gente, por ejemplo, ahorita que tuvimos en el mundial, ¿no? ¿Cuántos equipos en la pausa del medio tiempo se recuperaron?
2: Sí.
0: Y revirtieron el marcador.
2: Sí, muchas veces ocurrió.
0: Sí, entonces, ¿por qué? Porque la pausa es necesario. Mientras que estaban en el juego, estaban acelerados, no se daban el tiempo de reflexionar, de meditar.
2: ¿Qué estaban haciendo mal?
0: Exacto, ¿qué estaban haciendo mal? Fueron con el director técnico, estuvo analizando el de
2: tierra. ¿Ajustó?
0: Le dijo, ¿sabes qué? Vamos a hacer estos ajustes, a lo mejor tenemos que sacar a alguien, meter a alguien, o cambiar la estrategia de juego, y vemos cómo remontaron el partido.
2: Pastor, a mí me gusta...
1: Perdón, pastor.
2: Nada más, finalmente. Sí. Quizá muchos a veces estamos como Bartimeo. Estamos en esa pausa, ¿verdad? Pero no, pero la pregunta es interesante que le hace Jesús. ¿Qué quieres que yo haga? Era evidente lo que quería. Claro. Pero hay una pausa ahí. En la pregunta hay una pausa de reflexión por parte de Bartimeo. Y Bartimeo tenía que reconocer qué quería que Jesús haga en su vida. Quizá esta pausa, oye, Jesús te está preguntando. ¿Qué quieres que yo haga?
1: Excelente, pastor. Pues ya nos estamos yendo. ¿Con qué nos vamos despidiendo? Vamos despidiéndonos.
4: Bueno, antes quiero agradecer y saludar a Ángel Gabriel Luz, que nos saludó. También el hermano José Rodríguez, un saludo. Dice, excelente tema. Por ahí también está Eric Gabriel Sabido y Generación en Victoria. Gracias a todos por escucharnos.
1: También está Angélica Chan, dice Angélica, dice, wow, gracias, Dios los bendiga y permita, sigan con el programa, necesitaba escuchar esto que comparten. Raúl Andrés López Lares dice, saludos a mi pastor Joel desde Ciudad de México.
2: Saludos.
1: Felicidades a todos, y creo que son todos, ¿no?
3: Sí, no, ya
1: perfecto, estoy. Pues nos estamos despidiendo, nos despedimos con un último mensaje de por parte de cada uno, pastor Remy.
3: Sí, yo creo que vivimos en una sociedad donde hay mucho ruido y es muy peligroso que te acostumbres a tanto ruido. Hay tiempos en los que es muy importante mutear ese ruido de tanta información, de tanta cosa que hay a nuestro alrededor, para realmente estar a solas con Dios. Eso es lo que realmente le va a dar sentido y dirección a nuestras vidas, y eso es lo que nos va a permitir llegar al cansancio no totalmente fatigados. Creo que no debemos de llegar a descansar totalmente fatigados. O sea, es importante ser eficientes y no ser y no desgastarnos nada más a lo tonto.
1: Gracias, pastor.
4: Buenísimo, Andrés. Yo solo complementaría con la importancia de observar a tu alrededor. Dios te va a siempre mandar señales, te va a poner tiempos, aprovéchalos y acércate a las personas que bendicen tu vida y te ayudan a tener descanso.
0: Así es, cuando haces una pausa, vuelves con fuerza, vuelves con claridad, y lo más importante es que no sacrificas el bienestar de tu situación emocional y espiritual, ¿verdad? O física incluso. Así que date la pausa si es necesario, no solamente cada determinado tiempo, sino cada día.
2: Pienso que también parte de la reflexión nos puede llevar a pensar que probablemente estamos haciendo muchas cosas y Dios quiere que pausemos, porque no por hacer más vamos a tener éxito en esto. Quizá Dios nos está diciendo, pausa, haz menos cosas, pero hazlas con excelencia, ¿no?
1: Muchas gracias. Nos despedimos con un mensaje que nos dieron. Hola, buenos días, bendecido día para cada uno de ustedes. Que Dios y el Espíritu Santo les siga guiando y utilizando sabiduría y poder como lo hacen. Este tema que han impartido es de mucha bendición para mí, ya que yo me congrego en una iglesia y tengo un cargo en un ministerio, pero no me daba cuenta que había veces que quería tomar la posición mayor que los demás. Wow. Y ahora ya he entendido muchas cosas, tanto con este tema como con un tema que ayer platiqué con mi líder, y me sirvió de edificación para mí, ya que, como les comento, no me edificaba de cómo era mi actuar. Si tienen alguna enseñanza o algún consejo para mí, sería de mucha bendición. Muchas gracias por tu mensaje. Y les deseamos un feliz día. Nos vemos la próxima semana. Bendiciones.
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0: plena.
1: No, ministerio es vida plena, la iglesia es la roca.
2: El auditorio es la
1: roca. Auditorio, perdón.
0: ellos o sea, no que no es posible iglesia. Que después de tantos años todavía siga no puedas decir.
1: Y es una bendición porque realmente siempre hemos tratado de buscar cómo bendecir, cómo ayudar, cómo restaurar, porque ese es uno de los propósitos que tiene la iglesia ante todo, ¿no? Entonces voy a permitir que saluden los pastores Álvarez y después mi amada esposa para empezar el programa.
2: Hola, buenos días. Es un gusto y una bendición estar con ustedes. Esperemos que este día pueda el Señor hablar a tu vida de parte nuestra. Estamos muy contentos y les damos la bienvenida y los saludamos con mucho cariño y mucho afecto.
3: Muy buenos días, saludos a toda la audiencia de Vida Nueva, la radio. Estamos muy contentos de estar aquí con nuestros anfitriones Frank y Leti, nuestros amigos de Restaurados para Restaurar.
0: Así es, muy buenos días a todos. La verdad, eso preguntábamos apenas nos vimos, ¿no? ¿Cómo están? Y le damos gracias a Dios porque nos sentimos bien, contentos, alegres, tranquilos, en paz, pero también con un deseo de poder compartir con ustedes este tiempo. La verdad, hay demasiados acontecimientos a nivel mundial, a nivel América Latina, a nivel México incluso, pero por sobre todas las cosas tenemos la seguridad de que Él guarda nuestras vidas, de que Él está con nosotros y que siempre hay un propósito hermoso de parte de Él. Así que estemos gozosos y alegres siempre.
1: Hay algo que queremos platicar hoy y tocar un pequeño tema. Siempre y el que ha construido o el que sabe algo de construcción puede entender que se necesita una buena cimentación. Vivimos en una tierra rocosa. Acá lo que hacemos es llegar hasta la roca y la roca es un fundamento para cualquier tipo de construcción tan importante. Y es algo que tenemos que tomar siempre en cuenta. Jesús también es reconocido como la piedra angular de cualquier construcción. Entonces no puede haber una restauración en nuestra vida si no está fundamentado sobre la roca, porque ese es el fundamento de todos nosotros, es la salvación, es la vida eterna, es el verdadero Dios de dioses, es el Rey de reyes, y ahí es donde nosotros tenemos que aprender a construir y restaurar, porque a veces pensamos que estamos construyendo viendo nuestra vida, nuestra relación matrimonial, la relación de padres e hijos, de hermanos, y cuando nosotros nos vamos a la roca, al fundamento, nos damos cuenta que hay un pequeño error en la construcción, y ahí es donde entra la ayuda del Espíritu Santo para poder ser restaurados ante todo. Y es algo, y esperamos comentarios de ustedes, aportaciones también, porque es importante que podamos nosotros ir aprendiendo, comprendiendo cómo restaurar nuestra vida. No sé quién de ustedes quiera empezar a decir algo sobre la roca, el fundamento de la roca.
3: Si me permiten, yo quería hacer un comentario, ¿verdad? Hablaban hace unos instantes atrás del auditorio del nombre de la roca, ¿no? Y me estaba acordando de cuál fue la transición, cuál fue la razón por la que pusimos por nombre la roca. Nada más comentarles, tenemos más o menos unos 30 años en la localidad de Chablecal, tal vez un poquito más. Wow. Y cuando nosotros llegamos ahí, era realmente una localidad donde había mucha necesidad. Yo recuerdo la anécdota porque siempre decía yo, ¿no? El más pudiente, el más próspero de Chablecal llegaba en tricitaxi o en triciclo moto. O sea, así la gente era muy... estaba todavía en una condición de mucha necesidad.

0: Y bueno, de veras que a mí me sorprende tremendamente cuando la palabra de Dios llega a un lugar y se cumple la palabra, ¿no? Entonces, estando en nuestros inicios, ¿verdad? Nos visita un hombre, un profeta, y lo que pasa es que compartió durante esos días acerca de la piedra donde recostó su cabeza a Jacob. Y entonces, pues, cuando huía de su hermano Esaú, y cuando estaba ahí durmiendo, ¿verdad?, descansando, entonces tuvo una visión celestial y vio una escalera y ángeles que subían y bajaban. Y ahí esa ciudad, más bien ese lugar, él dijo, ese es un Betel, es una casa de Dios, ¿no? Entonces, él ungió y ahí levantó un altar de adoración a Dios, hizo un pacto, un voto con Dios también, Jacob. Y bueno, después de todo ese momento, hicimos un acto ahí, me acuerdo, un acto profético. Entonces se puso una roca, todavía no había nada.
1: Tenían la construcción, no más que el terreno, ¿no?
0: La construcción sobre el terreno. Y digo, esta roca que hoy hemos ungido simbólicamente, aquí va a estar. Entonces le dijimos, pues este lugar, este auditorio, se va a llamar La Roca.
1: Ah,
0: y de ahí
1: okay.
0: me acordé de lo que estabas, comentando, dos, mencionando en unos momentos, Frank. Yo lo quería decir, dejar como una base para lo que hoy en esta mañana tal vez Dios quiera hablarte. Acuérdate, cada vez que alguien pasa por el auditorio, dice, ay, mira, es La Roca. No saben por qué a veces
2: le dicen el nombre,
0: ¿verdad? Sí. Y lo importante que es para esa ciudad que la piedra angular que es Cristo esté ahí, en esa localidad.
1: Oh, sí, qué hermoso, qué bueno.
2: Sí,
1: qué
2: hay algo que ahorita que estabas diciendo eso, también yo me acordé cuando empezamos a construir. Yo agarré una Biblia y en las columnas puse una Biblia diciendo que iba a ser la piedra angular de toda la iglesia, de todo lo que estamos viviendo y lo que se va a vivir en un futuro también. Es importante entender que no se puede iniciar algo si no es a través de la roca verdadera que es Cristo.
0: Así es.
1: Muy bien, muy bien, muy bien.
3: Sí. Estaba pensando precisamente en este tema que es muy importante, porque ahí en la palabra de Dios en Mateo capítulo 21, versículo 42 dice, Jesús les dijo, ¿nunca leísteis en las escrituras? La piedra que desecharon los edificadores ha venido a ser cabeza del ángulo. El Señor ha hecho esto y es cosa maravillosa a nuestros ojos. Estaba hablando a un pueblo, al pueblo de Israel, a los judíos, a ellos que era el motivo y la razón por el cual Jesús venía a esta tierra para dar cumplimiento a las promesas que él ya antes les había dicho, que ellos ya no tendrían necesidad ahora de hacer más sacrificios. Y ahora el único sacrificio que él venía a hacer es dar su vida, para que todos los pecados de ellos sean perdonados y ellos puedan tener una relación y una comunión con Dios íntima, sin ningún tipo de leyes ellos antes habían instituido para vivir una vida realmente en una ley, en un estatuto, en leyes que habían ellos escrito para que ellos las cumpliesen, que al final pues ellos nunca lo pudieron cumplir, porque pues para que nosotros podamos vivir una vida de rectitud al único que necesitamos es a Jesucristo, a su Espíritu Santo. Entonces Jesús les decía, cuando Jesús vino le decía a los judíos, les dijo, esa piedra ustedes no han querido, ustedes la han desechado. Entonces, ¿cómo ustedes pueden construir su vida, ¿no? Su vida espiritual, su vida, ¿en dónde va a estar cimentada su vida espiritual? Ustedes solamente quieren vivir una vida de religiosidad y seguir viviendo en sus tradiciones, ¿no? Y Jesús todo eso lo quería cambiar, y por eso era la promesa de que iba a venir esa piedra que era la piedra maravillosa, era la cabeza del ángulo que iba a sostener firme a su iglesia, y su iglesia pues somos nosotros. Y eso es lo que a mí me impacta mucho, porque si estamos viendo cuántas cosas están pasando, por decir, a mí me ha impactado mucho los terremotos que están habiendo, primero el de Venezuela y luego el de Colombia. Y entonces estaba viendo algunos videos en el que muchos edificios de Venezuela cayeron porque no estaban bien cimentados. Y estaba viendo algunos edificios en Colombia que le habían hecho todas las estructuras y solo se movían, pero no caían. Y eso es muy importante porque, pues dice la Biblia, ¿no? Habla exactamente de dos hombres que construyeron sus casas. Uno la construyó en la roca y el otro la construyó en la arena. Y vinieron tormentas y vinieron pruebas y terremotos y la casa no se cayó porque estaba bien cimentada en la roca que es Jesucristo. Entonces, viene a ser el centro de todo, de toda nuestra vida, Jesucristo y su palabra. Porque ¿a quién vamos a clamar en el momento que estemos pasando por esos tiempos, ¿no? Pues a Jesús.
2: Sí. Hay una figura... perdón.
1: No.
2: Hay una figura en Corintios donde Pablo habla como perito y arquitecto. Dice, yo pongo el fundamento. Y esa es la labor de cada ministro de Dios, de poner el fundamento. Pero después dice, cada quien construye como quiera. Entonces, es importante entender que el fundamento es Cristo, recibimos a Jesús, pero cómo estoy edificando mi vida, ahí está el detalle.
1: Sí, definitivamente. Que salió a estornudar, dice. Viendo todas las cosas que suceden, las reacciones de las personas, no me imagino en un momento así, estar en un momento así, solo el Señor sabe, ¿verdad?, cómo uno puede reaccionar. Obviamente he visto mi reacción ante otras circunstancias que me puedan producir tantas cosas, tantas emociones. Pastor, la próxima vez sale usted hasta el fondo a estornudar. Me cae. no fue suficiente salir allá. En fin, me llama mucho la atención porque todo lo que se ha comentado ahorita nos lleva a la verdad en la que nosotros tenemos por la gracia y la misericordia de Dios, y tal vez muchos de los que nos están escuchando se sientan así y algunos otros estén buscando sentirse así. Como por la gracia del Señor, Él nos permite sentirnos seguros cuando nuestro cimiento o nuestra base o esa piedra de la que estamos hablando, de ese versículo que leyó Noemí, maravilloso, ¿verdad? De poder entender que se necesita ese cimiento, esa roca en nosotros. Aunque a nosotros nos toca sobreedificar, ¿verdad? Juntamente con, debería de ser juntamente con la presencia del Espíritu, la dirección del Espíritu Santo. Sin embargo, como el estar cimentados, que lo pusiste como ejemplo en un edificio, que lo hemos visto aún en la propia casa, ¿verdad? A veces no se necesita un temblor, sino un pequeño movimiento nada más y esa cosa se cae, ¿no? Porque está mal hecho, mal cimentado, mal, en fin, mal trabajado. Así pasa con nuestras vidas, ¿sí? Entonces, para mantenernos firmes en medio de tanta circunstancia, de tanta situación, es necesario estar establecido en esa roca, no hay de otra, ¿sí? Y me venía a la imagen de las reacciones de algunas, bueno, ya ven que se llenó de imágenes y de videos de todos los medios de comunicación, y la verdad, el escuchar el clamor, el buen clamor de muchos, pero también el clamor de angustia, de incertidumbre, de tratar a un Dios que es por sobre todas las cosas, como bien dijiste hace rato, es el Rey de Reyes, el Señor de Señores, es, no es el Diosito, ¿verdad? Es el Dios que todo lo puede, que todo lo sabe. El poder clamarle a Él, me gustó que la gente lo haya hecho, ¿no? Porque sinceramente, tal vez solamente en esos momentos de angustia, muchos recordamos o recuerdan a ese Dios, ¿sí? Creo que hasta el incrédulo en ese momento clamó, ¿verdad? Porque no sabemos sí. Qué se siente en un nivel. Bueno, tú lo dices que tú lo has sentido, ¿verdad? Bueno, lo medio sentiste, lo que es un movimiento de ese nivel, ¿no? No ha de ser nada fácil. Pero cimentados en la roca, establecidos en la roca, con ese cimiento inconmovible, creo que nos vamos a sentir muy seguros. Pero obviamente para mantenerse necesitamos infinidad de cosas que hacer todavía, y Dios nos está dando la oportunidad de hacerlo. A nosotros como esta nación, México, que ha sufrido todo ese tipo de cosas, tal vez no a nosotros, no nos ha tocado a nosotros, ¿verdad? Pero algo que nunca sucedía, al menos con los tantos años que tengo viviendo en Yucatán, nunca había yo sentido un temblor. Y está temblando también aquí en Yucatán, a un nivel tal vez uh-huh. imperceptible. Sin embargo, muchos lo han sentido. Yo solo sentí la primera vez, no sé si fue la primera vez para algunos, pero para mí fue la primera vez cuando sentí, no me acuerdo en qué año fue, hace algunos 3-5 años, tal vez, no recuerdo muy bien. Pero a veces es necesario el sacudón, ¿sí?, para darnos cuenta de muchas cosas. Así que firmes en esa roca maravillosa que es nuestro Señor Jesucristo. No sé qué más.
0: Sí, a mí en lo personal me impacta mucho el hecho de pensar no solamente en Cristo como la roca que nos puede dar la fortaleza o la seguridad o la confianza en esta vida, sino que era en la roca eterna. Entonces, cuando Pablo habla de esto, ¿no?, también él señala y dice que si Cristo Jesús no hubiera resucitado, ¿no?, entonces seríamos objeto de burla, de risa, ¿no? Pero lo maravilloso de esta, de esto que aconteció, ¿verdad?, a través de la resurrección de Jesús, es que Él como roca eterna no solamente nos asegura estar con nosotros en medio de cualquier circunstancia, que pues he tenido la oportunidad de estar en 2 que 3 estados donde tiembla, y como dicen, ¿dónde te agarró el temblor?, ¿no? Ahí nos ha agarrado el temblor, la verdad. No es nada agradable. Uno fue en Chiapas y el otro fue en Veracruz. En Veracruz ni siquiera me di cuenta, solo cuando vi al restaurante salía la gente corriendo. Yo fui a un evento, un congreso ahí, y fui acompañado de una persona, y ahí sentaditos dentro del restaurante, y la gente empieza a salir corriendo. Entonces, hasta que reaccionamos. Nosotros no sabemos cómo actuar, cómo reaccionar ante los acontecimientos del mundo, ¿no? Vamos a hablar de terremotos, de
1: porque no tenemos esas experiencias en aquí.
0: Claro. Sin embargo, la Biblia no descarta que puedan suceder. Claro, y que podamos pasarlo. De la misma forma, cuando estamos en este tiempo convulsionado, no solamente porque hay un paralelismo, ¿no?, convulsionado en las cosas que pasan en la realidad, en lo natural, también en lo espiritual, están aconteciendo, aconteciendo sacudimientos, convulsionamientos, y hoy en día, perdóname, pero hay que decirlo también, muchos cristianos hoy están temerosos, inseguros, a veces preguntándonos dónde están. ¿No? ¿Dónde están parados?
1: ¿Dónde están parados?
0: Si están sobre la roca, si realmente están permaneciendo en la roca, ¿no? Porque es curioso ver que hoy en día hay tanta gente que no está ni segura de lo que cree, de su fe. Andan buscando aquí, andan buscando allá. A veces, pues, esa es la velocidad con la que hoy el mundo, ¿verdad?, está cambiando. Los que en un momento dado tuvimos la experiencia de vivir las cosas de una manera más lenta, más tranquila, hoy vemos con sorpresa que muchos están buscando a ver ¿A dónde se van a ir? Y la Biblia dice, vendrán muchos, ¿no? Y se levantarán muchos diciendo, aquí está el Señor, aquí está Cristo, aquí está. Y la roca nunca va a dejar de ser roca. Y el Señor Jesús nos habla a nosotros diciendo que aun si nosotros no lo hiciéramos, la roca lo haría. O sea, Él levantaría piedras que puedan ser como Él, piedras de ángulo, piedras importantes para edificar su iglesia en esos tiempos. Qué maravilloso es lo que dice, me impacta. Mi esposa también me lo comentó, Noemí. Me dijo, oye, es que había gente clamando a Dios. Y mi corazón se entristecía por estarlo viendo y no poder hacer nada. Pero qué hermoso es que tengas a quien acudir, a quien clamar en esos momentos, ¿no?, de desesperación. Entonces, si tenemos a Cristo. Yo vi a unas personas ahí en un edificio, sí. No sé si lo vieron, eran constructores, estaban en el último piso y se agarraban de los fierros y decía, calmados, sí. Tranquilos, y otros, Señor Jesús, ayúdanos Dios. Y ahí, y digo, en parte deberíamos de prestar atención a eso, ¿no? Aprender.
1: Yo creo que también aquí implicaría, no sé, estoy percibiendo esto, ¿no? ¿Qué responsabilidad nosotros tenemos? Voy a hablar tal vez como pastores, como padres, ¿sí? Como gente importante dentro de donde nos movemos, pues, el ámbito en el que nos movemos. ¿Qué tan importante es nuestra labor de poder formar hijos de Dios bien cimentados, aún nuestros propios hijos, ¿verdad? Bien cimentados, porque ellos pasan por ese tipo de situaciones en todos los niveles, ¿no? Emocional, espiritual, físico, en fin, natural, porque ahora ya hasta vamos a agregar eso, todo lo que es natural, que no, ahí como algunos clamaban, no tenemos el control de esto, aquí no puedes controlar tú nada. Tú puedes controlar tal vez a un hijo que de repente le entró la ira y lo abrazas, ¿no? Y le dices y le hablas, pero un terremoto o una inundación, claro, o un derrumbe o un ciclón incluso. Bueno, hemos visto cómo Dios ha respondido en muchas ocasiones con respecto a eso y nos ha guardado, ¿verdad? Pero son cosas que tú no puedes controlar. Entonces, ¿qué tan importante es que la labor nuestra, la labor como padres, como pastores, como personas adultas, de formar correctamente a los hijos, ¿verdad? A la simiente o a los hijos de Dios. Hay una labor con mucha responsabilidad y que definitivamente también Dios nos está llevando a eso. Porque cuando Dios habla o Dios permite que sucedan algunas cosas en nuestra vida o en nuestro alrededor, es precisamente para llamarnos nuestra atención, para que nosotros volvamos a Él. Ahora, hace poquito me comentaba Wendy, mi nuera, que el Señor le había hablado y le había mostrado y había escuchado la palabra arrepentimiento, me dice. Pero yo buscando, dice, la palabra, uno de los sentidos del arrepentimiento es volver a Dios, ¿sí? Volver a Dios. Entonces, definitivamente, muchas veces hemos aprendido que necesitamos sacudones para que caiga lo que no sirve, ¿sí? Para que salga lo que no sirve, para darnos cuenta de cuántas cargas o cuántas cosas traemos encima y que era necesario el colador ese, ¿no? Para cernir, ¿no? Tambalearse. Y definitivamente Dios nos está llamando su atención para que volvamos a Él con un corazón correcto. Hay demasiada maldad alrededor nuestro, es la verdad. Y muchas veces nosotros, como padres o como pastores o como una persona con responsabilidad, permitimos, ¿sí?, que todo eso sucio entre a veces a nuestra propia vida incluso. Y eso es algo que sé que Dios está diciendo, para con eso, ¿no? Para, alíñate, ponte correcto, haz la obra que te mandé hacer, ten la, porque lo hemos escuchado tanto nosotros como pastores, tanto de Dios como de la boca de otros, Ten la figura de Cristo en tu vida. Muestra lo que hay en ti. Muestra lo que hay en ti. Y muchas veces nosotros como pueblo de Dios nos olvidamos de eso. Y estamos más en creer en otras cosas que en nuestro propio Dios. En esperar más en nuestras propias fuerzas que en las de Dios. En esperar más en lo que yo puedo hacer. Cuando realmente, como bien dices tú, o como habíamos platicado, ¿no? Él es la roca eterna, o sea, no hay de dónde, es por allá, pero tenemos que alinearnos en Él. Entonces yo creo que Dios está llamando nuestra atención, por no decirnos está llamando la atención, ¿verdad? Sino sí. Que nos está llamando nuestra atención para que nosotros voluntariamente llevemos a cabo todo lo que nos corresponde llevar a cabo como siervos de Dios, como hijos de Dios, como ministros de Dios, como padres de hijos de Dios, en fin, toda esa labor definitivamente nos corresponde hacer y tenemos que responderle al Señor, porque no hay de otra, en el buen sentido, porque nos conviene incluso, eso nos trae paz, nos trae seguridad, nos trae confianza, nos trae prosperidad, nos trae esperanza y nos trae que en medio de la gran tribulación cualquiera que sea, ahí está Él con nosotros y nosotros nos debemos de sentir seguros. En fin, llegar a eso es lo que nos está costando muchas veces, ¿verdad?
3: Sí.
1: Pero Él está hablando.
3: Sí.
1: Hagámosle caso. ¿Sí, Noemí?
3: Es importante, o sea, todo lo que decían, o sea, todos, ¿no?, hemos opinado acerca de esto, porque la verdad a mí sí me ha conmovido mucho y yo lo he visto como una advertencia para nosotros, o sea, como para que todos estemos alertas a lo que está aconteciendo, a los acontecimientos. Y si estamos desalineados, nos alineemos, ¿no? Porque si no estamos cimentando bien, si no estamos sobreedificando bien, entonces es el tiempo de alinearnos. Yo estaba leyendo la parábola que Jesús le decía a ellos, les decía a los judíos, a ver, díganme ustedes, ¿qué hijo fue el que obedeció a su padre? Uh-huh. El que le dijo, anda, ve a la viña y trabájala, ya le ordenó, le dio una orden. ¿Y qué le dijo su hijo? No voy. Pero al final, dice, después se arrepintió y fue y lo hizo. En cambio, le dijo al otro hijo, anda, ve a la viña. Sí voy, dijo. Entonces, no. ¿Quién fue el que obedeció? Y le dice, lo que Dios quiere es que nos alineemos, nos arrepintamos, ¿ok? No lo quiero hacer, pero ya me di cuenta, te cae el 20, ¿no? Tengo que hacerlo, yo tengo que sobreedificar en esto, ¿por qué? Porque eso es lo que Jesús vino a hacer, que nosotros nos cimentemos en Él, en esa roca, en esa piedra angular, para que entonces nos alineemos a los propósitos de Dios. Y entonces, eso les decía, ustedes no lo han entendido.
1: O sea, yo pensé que le estabas diciendo a ellos. Que no lo han entendido.
3: Pero fíjate, a mí me encanta mucho esto, porque ahí es donde voy. A mí me encanta el Salmo 91, que dice el que habita al abrigo del Altísimo. O sea, tenemos que aprender a habitar. ¿En dónde?
1: Definitivo.
3: En ese edificio. Dice, por cuanto en mí ha puesto su amor. O sea, si nosotros depositamos, ¿dónde estamos depositando nuestro amor? ¿Qué es lo que amamos? ¿Qué es lo que nos apasiona? Dice, por cuanto en mí ha puesto su amor, yo también lo libraré. Dice, lo pondré en alto por cuanto ha conocido mi nombre. Me invocará y yo le responderé. Dice, estaré con él yo en la angustia, lo libraré y le glorificaré. Dice, lo saciaré de larga vida y le mostraré mi salvación. ¿Cuántos beneficios nosotros recibimos cuando sabemos dónde estamos sobreedificando?
2: Claramente es poner la roca, la cimentación. Podemos explicar desde temprana edad a nuestros hijos. Ya estamos grandes. Ahí ellos, la misma palabra dice que cada quien va a edificar como quiera. ¿Para qué manda Dios todas estas situaciones que puedan pasar en nuestra vida? Para que nos demos cuenta que lo que hemos construido no está bien. De nada nos sirve ya personas grandes, un ejemplo, nuestros hijos, de nada nos sirve decir, es que yo me equivoqué. Simplemente ya pusimos la roca, ya todo, y cada quien empieza a edificar. En Hebreos 3:6 hay algo que siempre me ha gustado, dice, pero Cristo fue fiel como hijo sobre la casa de Dios, cuya casa somos nosotros. Si retenemos firme hasta el fin de nuestra confianza y la gloria de nuestra esperanza. Entonces, todo lo que pueda pasar a nuestra vida es para poder mostrar cómo estamos construyendo. Porque sabemos que cuando viene cualquier situación muy fuerte, y si estamos, como dijiste en el Salmo 91, estamos bien edificados, yo sé de dónde me voy a agarrar. Muchos usan Segunda Crónicas 7:14, exclama arrepentirse y buscarme. Ay, Señor, se me fue.
4: Clama a mí, yo te respondo.
2: No, ese es Jeremías.
3: Sí, es la de si mi pueblo sobre humillar, el cual mi nombre es invocar.
2: Pero es me buscar, antes que
3: humillar
2: venga,
3: en la humillación. O sea,
2: eso es antes de que venga la situación.
3: Exactamente.
2: Porque cuando está la situación, todos buscan a Dios. Todos buscan a Dios. ¿Por qué? Porque no saben qué hacer. No hay una confianza en eso. De todos estos videos que pasaron, porque también
1: tenemos amigos.
2: En el ministerio que estamos, tenemos unos amigos colombianos y todo eso. Y empezaron a enviar videos y todo eso, igual que de Venezuela. Pero ayer en el Facebook me impactó algo, porque estoy inscrito, no me acuerdo cómo se llama esta página de Facebook. Sacan de una familia judía. Ellos no dejaron de orar. Ellos estaban en su oración matutina, vamos a ponerlo así. Y veías cómo se movían ellos, y ellos no soltaban su Biblia. Y veías cómo se estaban cayendo las cosas. Y ellos firmes. ¿Por qué? Porque saben cuál es su cimentación.
3: Claro.
2: Porque ellos no se desesperaron, no se movieron. A lo mejor se les pudo haber caído un pozo, a lo mejor, quién sabe qué les pudo haber pasado, pero ellos estaban firmes, no dejaron de hacer lo que estaban haciendo. Cuando nosotros tenemos una buena cimentación, no le damos riendas sueltas a nuestros sentimientos, porque el miedo, el temor, es un sentimiento.
3: Sí.
2: Entonces, cuando nosotros nos clavamos en la roca, que es donde cada uno de nosotros tenemos que aprender a clavarnos en la roca. David comentó
1: del nombre de su iglesia. Ah,
2: no, de los fierros.
1: ¿Dónde se agarraron los?
2: Se agarraron. Sí. Ellos sabían que ese es el lugar indicado, más seguro. Y no se preocupaban, creo que estaban en cuarto, quinto, que habían construido. Entonces, cuando nosotros sabemos cuando viene la situación, sabemos de dónde agarrar.
1: Cierto.
2: Que a veces es una lucha interna, por eso Pablo, me gusta mucho de Pablo, yo ya puse el fundamento, que es Cristo. Cada quien edifica, y cada quien va a edificar con oro, plata, y va a ser probada. Entonces, cada situación que venga en nuestra vida, por más difícil que sea, no puedo cambiar yo. Porque si yo muestro que estoy cimentado, yo voy a esperar que Dios obre. Entonces, por eso hay divorcios, hay engaños. ¿Por qué? Porque no hay una buena cimentación. Pero entonces no se les mostró a Cristo, sí, pero no han construido como deben de ser. Entonces, por eso viene la situación. Lo que busca Dios es el arrepentimiento para que la persona vuelva.
3: Así es.
2: Todo lo que está pasando, puede pasar en nuestra vida, es para mostrarnos en dónde firme estoy. ¿Qué tan firme estoy en la piedra angular? ¿Qué tanto yo veo más a Dios que la situación que puede estar pasando a mi alrededor? Y aún con nuestros hijos podemos decir, ya le hablamos, ya le crecieron, y están haciendo tal cosa. Bueno, Señor, ya tienen, tú les vas a hablar. Pero cuando nos metemos a hacer la obra de Dios, ahí es donde podemos cometer errores. Entonces, por eso es importante entender la cimentación. Es importante cómo estoy construyendo. Es importante entender que soy la casa de Dios, cómo Dios está construyendo. Pero la pregunta es, ¿le estoy permitiendo construir a Dios? Uh-huh. ¿O lo estoy construyendo a mi manera? Porque ahí es donde viene el problema. ¿Por qué? Porque el fundamento ya está puesto. Ya el plano de la construcción ya está dada, que es la Biblia. Es donde yo debo de agarrar la Biblia. ¿Cómo debo de poner la columna? ¿En dónde la debo de poner? ¿Dónde debo de poner una ventana? ¿En dónde debo de poner la puerta? ¿En dónde debo de poner un cuarto? ¿En dónde? ¿Por qué? Porque Dios ya tiene el plan, los planos. Aún el rey David quería construir una casa para Dios y él le dejó todo a su hijo para que él pudiera construir. Le dejó los planos, le dejó la economía, le dejó todo. Y es la misma figura que el Padre nos deja a través de Cristo. Ya tiene todo, ya está el plan. Sigo el plano de construcción o estoy tratando de ahorrarme. Porque muchos adelantan su tiempo y viene el pequeño terremoto, temblor, y se destruyó. ¿Por qué? Porque no construyeron, no esperaron que se secaran las cosas. Y es algo que tenemos que entender, que hay gente que dice, es que Dios me dijo, pero después te das cuenta que todo se perdió. ¿Por qué? No fue Dios.
3: Sí, entonces, es cierto, es muy importante lo que decías acerca del arrepentimiento. Hay mucha gente que se humilla en el momento de la prueba, pero si no hay un arrepentimiento, ¿y qué es un arrepentimiento? Es cambiar, es una conversión, es cambiar tu manera de la forma en que estás poniéndote, sobre edificando. Y un arrepentimiento que te hace reflexionar que tú realmente estás haciendo las cosas chuecas, ¿no? O sí, mal. Sí. Entonces es muy importante eso, ¿no? Lo que decía el arrepentimiento, llegar a Dios y decirle, Señor, perdóname. Y así cuando venga la tormenta, tú digas, estoy preparado, porque sé que no soy perfecto, pero en lo que tengo que alinearme, me estoy alineando, como Juan el Bautista cuando vino, ¿no? Decía que nosotros nos arrepintamos, que se arrepienta el pueblo, dice, allanad esos montes altos, que se bajen. ¿Por qué? Porque era necesario que la gente entendiera que necesitaba enderezar el camino del Señor.
1: Así es. Bueno, vamos a tener que irnos a un corte, pero regresamos en un momentito.
5: Vamos a un corte y regresamos.

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4: Los esposos y las esposas deben trabajar juntos para tratar con las necesidades de ambos. Es vital el gran principio de Jesús. Más bienaventurado es dar que recibir. A medida que usted da y suple las necesidades del otro, usted también será bendecido.
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7: Le tocó al pueblo colombiano, a esa nación o a esa parte de la nación, ¿verdad? Pero bueno, digo desafortunadamente no, porque yo creo que también tenemos que ver lo bueno que eso produce. De hecho, nos está produciendo a nosotros. No es siempre así, ¿verdad? No por las circunstancias vamos a reaccionar. Definitivamente no es así. Pero si Dios está hablando, es cuestión de ponerle atención. Si ya nosotros tenemos claro lo que estamos haciendo, cuánto más, y bueno, ya creo que ya regresamos, ¿no? Cuánto más nos, ya regresamos a la radio, a la onda de la radio. Cuánto más responderle a Dios, más de lo que ya le estamos respondiendo, aumentar todo eso, ¿verdad? Hay mucho trabajo que hacer en nuestra ciudad, o simplemente ahí en Chablecal, por decir, en la zona donde estamos nosotros, en esta ciudad en sí. En este estado hay mucho que hacer, y todo lo que Dios muestre para nuestra vida más adelante, también hay mucho que hacer. Entonces hagámoslo, creo que es lo que está el Señor buscando en nosotros, ¿sí? Que después de lo que yo digo no hay comentarios.
8: No, ya lo dije hablando, todo. Estamos hablando, amiga mía. Me hiciste recordar que Colombia pues es un país donde hay pues un buen número de cristianos, hay iglesias sí, numerosas, de alguna manera también se habla de un avivamiento en Colombia, y realmente todo eso ha venido a ser una prueba sí, tremenda para los creyentes sí, sobre sí, todo. Entonces, yo sé que todos los hijos de Dios, todos los creyentes que realmente lo son, ¿no? Están sobre la roca, que es Cristo, ¿no? Y pues, ¿tú qué más puedes temer? Si llegaste al momento donde vas a estar al encuentro de tu Señor, pues no tiene nada que temer, ¿no? Pero pensaba en una situación ahorita de la ilustración que es en Mateo 7, ¿no? Donde es la parábola del que edifica la casa sobre la roca, ¿no? Entonces, es curioso que cuando he estado en lugares que construyen en la iglesia, hay varios constructores, y cuando he tenido oportunidad de ver cómo construyen, ellos tienen que llegar hasta la laja, porque aquí hay una, estamos en una zona de mucha piedra, mucha roca. Entonces, la laja para ellos es el signo de que esa casa difícilmente se va a caer. Está sobre la base firme. Ahora, yendo a la ilustración que decía el Señor, hablando de la parábola de la casa sobre la roca, ¿verdad? En la zona donde estaban no hay mucha roca, es todo lo contrario. Entonces, eran lugares donde están sacando tierra, tierra y tierra, pero no encuentran rocas. Entonces, tenían que poner una roca en el ángulo, en donde era la punta de la escuadra, donde se dividía el ángulo en cada esquina de la casa, porque es el único lugar donde se iba a quedar firme esa casa. Los muros ahí se agarraban en esa roca, en esa piedra, ¿no? Entonces, el ejemplo es, tienes que estar en la base, en el fundamento, en el fundamento. Entonces, bueno, no es el momento de la conclusión, pero, pero un poquito, yendo a 1 Corintios capítulo 7, ajá, Pablo habla de que él como perito arquitecto, nada más afirmando lo que dices, amiga, nada más afirmando lo que dices del fundamento. Ajá. Dice Pablo, yo como perito arquitecto, ¿no? He puesto el fundamento, ¿no? Entonces,
7: es Cristo.
8: El fundamento es la roca, el fundamento es Cristo. Entonces, fíjate, debemos de mirar cada uno, cada quien, desde su trinchera, desde su congregación, desde su ministerio, cada quien cómo sobreedifica. Porque si no estamos edificados sobre la roca, entonces no tenemos una buena base, un buen fundamento, una buena cimentación. Y esto es de prestar atención, porque seguramente alguien de buen corazón, con un buen deseo, dirá, yo quiero estar en el lugar seguro. Que me digan ahí en la radio dónde estoy en el lugar seguro. Es en tal iglesia, es en otra iglesia, es en tal ministerio, es en otro ministerio. Porque hay tantas iglesias hoy, hay tantas propuestas hoy, hay tanto mensaje hoy. ¿Dónde está? Entonces, Pablo dice, yo soy un perito arquitecto. He puesto el fundamento. O sea, he puesto la roca. Y si construimos sobre esa roca, nada se va a caer, vamos a permanecer en ello, ¿no? Entonces, la palabra de Dios, pues yo creo que es el instructivo, decía, ¿no? Hace un momento, que necesitamos tener la guía, la dirección, los papeles, los croquis, las medidas, todo esto. Si lo tenemos y todo lo que hacemos, nos fundamentamos más que en cualquier mover, más que en cualquier actividad, nos fundamentamos en la palabra, vamos a estar sobre esa roca. Bueno, eso creo, ¿no? Debemos estar fundamentados en la roca. Cae el edificio no porque el edificio a veces no esté bien establecido. Ingeniero, nosotros tuvimos la desgracia de perder en parte el edificio cuando vino el huracán Isidoro. Y realmente la pregunta es, ¿qué hicimos mal? ¿Por qué sucedió? Y él me dio una respuesta y me dijo, no te preocupes, amigo pastor, esto sucedió porque esto es un desastre natural. Entonces, en un desastre natural, hasta el edificio más, decía Noemino, es que vi que unos se cayeron y otros no. Se pudo haber caído
7: todo. O nada.
8: Sí.
7: Pero algunas partes.
8: Porque no dependía solamente del fundamento o del cimiento de sus edificios, sino del desastre natural, de cómo eso aconteció, cómo se movió vaya la tierra, ¿no? Entonces, yo estoy seguro que vendrán a nosotros sacudimientos y tormentas, ¿no? Pero lo importante es estar como esos constructores.
7: Ya se volvieron famosos.
8: Agarrados, con nosotros. ¿No? Agarrados de donde sabían que ahí no se puede caer todo lo demás, pero esto sí, no esto se va a caer. Esto está sobre la roca. Ah, eso está en el fondo.
7: Bien cimentado.
8: ¿No? Qué tremendo, ¿no? Qué tremendo.
7: Sí.
8: Qué tremendo ejemplo.
7: Cierto. No.
9: Es importante, ¿no? Lo que dijiste. La roca está puesta. ¿Qué material estás usando? Podemos estar en la mejor iglesia, como dicen muchos, que esta es la mejor iglesia que hay. Pero si yo no estoy construyendo, no estoy edificando, de nada me sirve. Claro. tenemos que aprender a edificar, y eso se llama tener una relación con Dios. Uh-huh. Y realmente, ¿qué tanto estoy haciendo lo que Dios me dice? Juan 8:31 dice, el que obedece mis palabras, uh-huh, es mi discípulo.
4: Así es, la obediencia.
9: O sea, si no estoy haciendo, no estoy siendo guiado, no estoy construyendo con el material que debo de construir. Puede venir una cosa natural, podemos ver que puede destruirse algo que está bien hecho, porque simplemente es un desastre natural, pero yo puedo decir, ya era el tiempo. Entonces, aunque mucha gente piensa, porque soy ella en Cristo, no voy a morir. Porque una vez una persona me dijo, es que murió tal persona y está en Cristo, ¿por qué murió si tenemos que vivir eternamente? O sea, yo dije, wow, o sea, qué poco conocimiento. Y me lo estaba diciendo una persona que su papá era pastor. Y a una persona grande, y yo dije, wow, hay un problema. No hay una buena cimentación. O sea, en ese momento dije, wow, no hay una buena enseñanza. A veces nos basamos más en nuestro propio ego, uh-huh, que lo que Dios dice. Ayer estaba yo analizando algo, ¿no? Y esto es, vaya, de acuerdo.
7: Que nadie más lo sepa, dice.
9: Cuando las veces que Dios hablaba, Él nos llegaba y preguntaba, ¿qué es lo que quieres? O sea, sino que Dios llega, habla y te dice qué es lo que tienes que hacer. Aún cuando Pablo tuvo el encuentro con Jesús, él le preguntó, ¿quién eres y qué voy a hacer por ti? O sea, ¿por qué? Porque eso es lo que debemos de hacer. Entiendo que es la roca y cómo voy a construir. Pero estamos más acostumbrados a pedir que a obedecer. ¿Por qué? Porque nos enseñan. Porque ahí es donde viene mi crecimiento, es donde yo vengo a construir, a empezar a construir. ¿Qué tanto estoy construyendo conforme al plan o a los planos que Dios me ha dado? ¿Qué cemento voy a usar? ¿Qué agua voy a usar? ¿Qué material? Porque sé que todo va a ser probado. Entonces, si viene material de la provisión de Dios, estoy bien, pero tiene que llegar el momento que el cuerpo natural, el edificio, la casa de Dios que somos cada uno de nosotros, que tiene su tiempo de caducidad. Y ahí es donde pasamos a la vida eterna o cuando Él venga. Entonces tenemos que entender que nosotros no debemos de preocuparnos por un edificio material, sino realmente por nuestro edificio
7: espiritual.
9: Sí. Para poder construir y poder soportar todo tipo de situación que pueda pasar a nuestro alrededor.
4: Fíjate que volviendo a ese punto, hablaba David acerca de del edificio de la roca que se cayó. Se cayó porque no estaban bien puestos los cimientos. Entonces, es solamente una comparación. O sea, no estoy diciendo que yo sé que cuando, aunque esté bien construido algo, puede caer, porque pues es la voluntad. O sea, cuando Dios ya lo tiene en sus planes, así va a suceder, ¿no? Entonces, estaba viendo a una mujer que estaba llorando por su casa que se había caído. Y le decía a su esposo, tranquila, aquí estamos todos. No pasó nada.
9: No es importante.
4: ¿Por qué? Porque no es lo más importante. Porque sabemos que si tenemos al Señor, Él nos va a dar nuevas fuerzas para... O sea, dice que Él es el dueño del oro y la plata. Entonces, nosotros sabemos si estamos confiados en Él. Lo importante es que no pongamos nuestra confianza en las cosas pasajeras y en las cosas materiales, sino nuestra confianza en Él. Cimentar sobre todo nuestra confianza en Él. Entonces, estaba viendo este versículo ahí en Lucas capítulo 3, versículo 4, cuando Juan el Bautista le decía a la gente, le decía, voz del que clama en el desierto, preparad el camino del Señor, enderezad sendas, todo valle se rellenará y se bajará todo monte y collado.
10: O sea, ¿cómo vamos a rellenar nosotros esos valles? ¿Con qué lo vamos a rellenar? Con la presencia de Dios. Entonces, ¿qué dice? Enderezad sus sendas, todo valle se rellenará y se bajará todo monte y collado. Cuando habla de esto es que tenemos que menguar, tenemos que quitar el orgullo, tenemos que quitar la falta de perdón, tenemos que quitar todas estas cosas. ¿Por qué? Porque eso significa que se bajará todo monte y collado y los caminos torcidos serán enderezados y los caminos ásperos serán allanados y verá toda carne la salvación de Dios.
9: Amén. O sea, sí, sí, el detalle es que podamos entender todo esto y empezar a construir y edificar nuestra vida conforme al plan de Dios ante todo.
7: No, pues ya es hora de despedirnos. Le vamos a dar chance a David que se despida ya. Bueno,
8: quisiera enviar un saludo a todos los constructores, a los que trabajan en la construcción.
7: Háganlo bien, háganlo, háganlo bien.
8: Háganlo bien allá los amigos constructores. Saludos, un gusto estar con ustedes una vez más.
7: Ok, pues igualmente muchas gracias por estar aquí con nosotros, nuestros compañeros de milicia, ¿va? Y estamos viéndonos la próxima semana.
10: Claro que sí. Un fuerte abrazo para todos. Los bendecimos y esperemos que el Señor, ustedes sepan dónde construir y cómo edificar su casa, cómo edificar su vida, y sean obedientes a Dios y busquen a Dios.
9: Amén. Pero lo más importante de hoy es cómo estás edificando tu vida a través de la palabra de Dios. Agarra fuerzas, agarra ánimo y empieza a pelear la buena batalla, porque Dios está con cada uno de nosotros. Dios nos los bendiga y nos vemos.
7: Un abrazo.
9: Nos oímos la próxima semana. Bendiciones. Bye.
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correrá el justo y levantado será. 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

0: aplauso al Señor por la vida de Cristín.
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Hola, hola, muy buenas tardes, ¿cómo están? Una de la tarde con un minutito, estamos totalmente en vivo a través de la frecuencia del 101.9. Muy, pero muy buenas tardes en este hermoso martes 11 de agosto del 2026. La temperatura 35 grados y una sensación térmica nada más y nada menos que de 41 grados centígrados. Ahí para que tomen sus precauciones. Muy buenas tardes tengan todos ustedes a este hermoso segmento donde tú haces la programación. Muy contento de estar con todos ustedes, obviamente, a través de la mejor frecuencia, a través del 101.9. Arrancamos con música porque llega Madiel Lara con esto, Dios ha sido bueno.

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Padre nuestro que estás en los cielos, santificado sea tu nombre. Venga a nosotros tu reino y hágase tu voluntad aquí en la tierra como en el cielo. Danos hoy nuestro pan de cada día y perdona nuestras ofensas, así como nosotros perdonamos a los que nos ofenden. No nos dejes caer en tentación y líbranos del mal. Porque tuyo es el reino, el poder y la gloria por los siglos de los siglos.

0: Una de la tarde ya con 16 minutos. Vámonos con más mensajitos. Dicen por acá: hola, Angelito, buenas tardes. Pon qué pasa, Daniel González, porfa, bendiciones. Ahorita lo vamos a programar en un momentito más con muchísimo gusto. Dicen por acá: hola, Angelito, buenas tardes, ¿cómo estás? Muy bien, muchas gracias. Dicen: puedes poner Doña Religión de Alex Zurdo. Excelente. Vámonos con más música porque llega Doña Religión.
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Una de la tarde ya con 29 minutos, dicen por acá. Hola, Angelito, me gustaría pedir una canción, Yo Danzo, de Waleska Morales y Chris, The Nation's Worship. Muchas gracias. Va que va, ahorita te la programo con muchísimo gusto. Teléfono en cabina es el 9993-546914. Vámonos con esta increíble canción porque llega Waleska Morales con este increíble tema, Yo Danzo.

Ahí escuchamos este increíble tema de Farruko y Madiel Lara, esto que se llama Tiempos Buenos. Dicen por acá, buenas tardes, Angelito, espero que Dios y todo, espero en Dios y todo esté bien por ahí en la radio. Un saludo para Janet y Ezequiel que van saliendo del trabajo. ¿Podrías poner la canción de los de los Terians? Bendiciones, Andrés López, saluditos, claro que sí. Ahorita la vamos a programar en un momentito más, esta canción de los Terians, No se confunda, de Corral, una canción que se ha vuelto de las más pedidas aquí a través del 101.9. Dicen por acá, buenas tardes, me podrían complacer con la canción de Vico, sí, Dándote Vida. Saludos a todos, muy buena canción, ahorita la programamos. Dicen por acá, buenas tardes, Angelópolis, aquí el Don Sol, a darle de nuevo a la tribu de Judá el rapto, gracias, bendiciones. Ok, hoy descanso, ando. Ah, bueno, Don Sol está trabajando, es como en la mañana me dijo que estaba descansando, pues yo dije, ah, pues seguramente va a estar en casa. Creo que ya descansó suficiente, ya es momento de reactivarse e ir a trabajar. Vámonos con esto, Terians, No se confunda, de Corral.

Una de la tarde con 55 minutos. Nos vamos con más música porque llega Evan Craft, Arde en mí, con Redimidos.

0: 2 de la tarde en punto. Muchísimas gracias por haberme acompañado. Que tengas un excelente y bendecido martes. Pásala muy bien. Que tengas un excelente y bendecido día. Te dejo con más música porque llega este increíble tema, nada más y nada menos que de Saraí Rivera. Esto se llama Llévame Allá.
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